Seguimos degustando el cóctel musical de esta semana y seguimos dándole color al espacio Handala en el día de hoy y grabando el programa de cierre de temporada. Porque para los que han llegado tarde o simplemente no nos conocen, esto que suena es el Agujero Radio y aquí preparamos el mejor cóctel musical de la ciudad. Nos podéis encontrar todos los miércoles de 8:30 a 9:30 en Radio Paquito FM, que es el dial 88.1 FM para todo el Arco de la Bahía. También tienen aplicaciones en tus dispositivos, también en la TDT. Y si los miércoles no podéis, porque estáis en pádel, estáis en pilates o estáis haciendo mindfulness, cualquier día, cualquier hora, en YouTube o en iVoox, buscáis el Agujero Radio y ahí están todos los programas. Así que ya sabéis, no tenéis excusa, ¿eh? Bueno, esto que suena ahora mismo pertenece a la banda Rocksteady Romantics, se titula Via Rocker y es perfecto para hacer una pausa de hidratación, pero sin parar de mover el cucu, ¿eh, amigos?

Bueno, amigos, vamos llegando al final del programa. Vamos llegando al final de la temporada. Nos queda un sorbo nada más, el último. A los que estáis aquí, tranquilos, solo vamos a dejar de grabar, ¿eh? La música va a seguir sonando. Pero bueno, el programa hay que cerrarlo de alguna manera. Y lo vamos a cerrar como nos gusta, dando las gracias por escucharnos, por compartir, por acercaros hasta aquí, todos los que habéis venido en este cierre de temporada. El último tema que vamos a poner pertenece a Krakazat y se titula Thank You, que bueno, no hace falta explicar mucho más. Así que nos despedimos, el Agujero Radio se despide hasta septiembre, que volveremos con más temarrales, más historias y sobre todo más el Agujero Radio. Me vais a hacer ahora a todos un favor, cuando yo diga que viva, vosotros tenéis que gritar la música, ¿vale? Porque es el grito de guerra con el que cerramos todos los programas, ¿vale? Entonces, cuando yo diga que viva, vosotros qué tenéis que decir. La música, muy bien, muy bien. Entonces, solo falta gritar el grito de guerra habitual y es que viva... ¡La música!

0: Álvaro Sanz y su Agujero Radio se despiden hasta la semana que viene.
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0: Damos comienzo a Mercado Negro con Luis Sabín Fernández. Pero primero, unos ajustes del equipo.
2: Chup, chup, chup, chup, canal derecho. Chap, chap, chap, chap, canal izquierdo.
0: Adelante, Luis.
1: Bienvenidos todos. Estamos arrancando nuestra celebración semanal en paquitofm.com. Esto es Mercado Negro. Soy Luis Adín Fernández. Y bueno, pues aquí estamos otra vez con un menú más que variado. Mucha pasión, mucho soul, mucho groove. Y ganas de compartir historias y música, las dos cosas. Así que, sin más dilación, recurrimos a nuestra frase fetiche y decimos lo que siempre decimos a estas alturas en el comienzo del programa. Esto es Mercado Negro y que entre sintonía.

Nuestra primera escala de hoy nos lleva a un año donde pasaron muchas cosas importantes y en el jazz había bastante revolución en torno a los usos de la música popular negra contemporánea. Muchos, bueno, pues un tanto, no sé, integristas no veían con buenos ojos que jazzman de pelo en pecho y reputación acumulada se dedicaran a abrirse a la pista de baile y a las radios que emitían cantidades industriales de funk, soul, barroco y otras especies de la época. Entonces, bueno, pues cuando un músico del pedigrí de Carlos Garnett se atreve a hacer lo que va a sonar ahora, uno solamente puede darle las gracias por atreverse a salirse de su particular encasillamiento con una banda que quita el hipo, especialmente la batería ultra funky de Alphonse Mousson. Y bueno, este es un clásico, este es un tema irresistible desde la primera nota y que no necesita ninguna coartada, pero sí recordamos que ante el purismo lo que hay que hacer es devolvernos el disfrute y buscar, pues eso, el vértigo y la perspectiva del que no tiene más limitaciones que su propio talento. Y Garnett iba muy sobrado de tales cosas, así que vamos a escucharlo. Sin más, arrancando Mercado Negro hoy, Uncle Ben, Aunt Yema, es Carlos Garnett con Tío Ben y Tía Yema.

pura efervescencia, pura expresión musical, Carlos Garnett, y nos venimos al presente con una interesantísima colaboración transoceánica entre el Detroit y el Londres de esta citada escena sin nombre todavía, o quizás no tenga ganas de clasificarse, simplemente cuando hablamos de música y hablamos de géneros. A estas alturas quizás estemos ya un poco cansados de crear más cajas de zapatos, ¿no? Más compartimentos. Esto lucha contra ello y lo hace brillantemente además. Bueno, pues Ella J desde Detroit y el sabor y el saber de Ash Walker, el productor londinense, han creado un EP fantástico que contiene maravillas como esto que va a sonar ahora, mezclando con desparpajo varios idiomas musicales, haciéndonos sentirnos especiales y tocando la fibra sensible porque realmente es lo que busca. El tema se llama True, son Ella J y Ash Walker, el mercado negro.

sensualismo, sofisticación y muchísima alma en la música de Eli J y Ash Walker. Bueno, pues si esto os ha parecido tórrido, esperad lo que viene a continuación. Uno de mis cantantes favoritos de todos los tiempos y seguramente una de las grandes voces olvidadas de su generación, un showman de pies a cabeza que tuvo la mala fortuna de caer en las manos de, bueno, vamos a llamarles por su nombre, gangsters, que entendían la industria, su participación en la industria musical, como un ejercicio para evadir impuestos y cometer todo tipo de desmanes. John Edwards, que es nuestro siguiente invitado, era un vocalista divino, con uno de los falsetos más estratosféricos de todos y una capacidad expresiva que te puede recordar al Sam Cooke de Zapatos Más Prietos o al mejor Johnny Taylor. Hablamos de un grande de verdad. Su paso por los Spinners sustituyendo a otra leyenda como Philippe Wayne no le consiguió establecer como una voz, como una personalidad reconocible en el soul de los 80s, que ya estaba por otra parte en retirada, y es una auténtica pena que no tengamos la oportunidad de haber disfrutado con más discos de este grande, de este vocalista gigantesco. Pues lo que viene ahora es, lo cuento porque es verdad, quiero decir, esta canción nos la tuvimos que prohibir escuchar conduciendo porque el riesgo de acabar en la UCI era bastante poderoso. Es algo tan asombrosamente tremendo lo que puede hacer este hombre con la garganta. En fin, puedes perder el sentido, el control del vehículo y de tu propia vida. Estamos hablando de altísimo nivel, de altísimo octanaje emocional, y Edwards se prodigaba. En sus dos álbumes para Hotlanta grabó cosas increíbles, y este es uno de los techos, una de las cimas de una carrera que, insisto, tenía que haber tenido, de haber empezado antes, posiblemente hubiese tenido un recorrido mucho más reconocido a nivel popular. Pero Dios mío, qué cantante. John Edwards, Ejercitar mi amor, Exercise my love. No hay rombos suficientes para explicar lo que es esto.

Tendremos que bajar pulsaciones después de esta fantasía, de este masaje sensual de uno de los grandes cantantes de su tiempo, John Edwards, que tiene todo el derecho a estar en el panteón de los más importantes vocalistas soul de siempre, y lo dice un fan con toda la entrega. Bueno, pues bajamos pulsaciones, no muchas, porque viene otra cantante sensacional, Irma Thomas, grabando con una de las leyendas del soul sureño, Swamp Dog. Esto se hizo en un estudio en Los Ángeles, entre sesiones, y es una de esas canciones que con el tiempo crece en tu vida y al final supera en efecto los clásicos reconocidos de aquellos mismos años. Irma Thomas, con Swamp Dog, con Jerry Williams, grabó maravillas, y esta es una canción no demasiado recordada, pero realmente la reivindico por ser una lección de la intensidad y la pasión y el control y el dominio que Irma tenía sobre el material que interpretaba. Hablamos de realeza soul otra vez, y esta canción lo deja bastante claro. Aquí la tenemos en 1971 con este We Won't Be in Your Way Anymore. No vamos a ponernos en tu camino nunca más. Irma Thomas, el Mercado Negro.

Grande, muy grande, Irma Thomas y su Andoja. No nos movemos del sur de Estados Unidos en una época inmediatamente posterior a la grabación de esto que acaba de sonar. Estamos en Nashville, que no es la ciudad que uno asociaría en principio al Deep Soul, pero allí estaba John Richwood con su programa, sus sellos, y precisamente para uno de ellos, para Soundstage 7, Jackie Vives grabó esta maravilla. Extremadamente soulful y extremadamente funky. Otro día escucharemos lo que Theo Parish hizo con ella hace unos años, llevándola al paroxismo, pero a ver quién soporta esto de pie sin ponerse a pegar gritos. Bueno, pues Somebody Help Me, alias Mr. Bam Bam, es 1977 y una canción que no se la puede uno saltar fácilmente cuando la ha escuchado, vuelves a ella una y otra vez porque es obsesiva en el mejor sentido de la palabra. Si es que realmente existe uno malo, esta tiene esa capacidad de hipnotizarte y de transmitirte muchísimo cada vez que la escuchas. Jackie Beavers, Mr. Batman, o el título completo, Somebody Help Me, Somebody Help Mr. Batman. Ahora lo he dicho bien.

Eso es increíble como las técnicas vocales del gospel, la repetición, la síncopa, esa funkitud exuberante y natural puede transformar cualquier pieza de música en algo hipnótico, en pleno en puro trance, como era el caso. Jackie Beavers en Mercado Negro. Y nos venimos a la Europa de aquel mismo año 77 con una de las figuras de culto por antonomasia de la música francesa, un tipo que nunca tuvo problemas en saltar de géneros, personalizar su discurso utilizando o reutilizando materiales de lo más diverso. Hablo de esa enorme leyenda que es Jean-Pierre Massiera. Y en ese año, bueno, en realidad esto se editó en 78. Estaba pensando que se había. Sí, se grabó en 77, se editó en 78. Bueno, da igual. Salió en un 45 con el seudónimo de Human Egg, el huevo humano. Y aquí asistimos a una reelaboración con bastante poco disimulo del sonido de David Bowie y de Zane, la canción que con ese riff monstruoso de Carlos Alomar, que el mismísimo James Brown pidió reproducir a sus músicos meses después del lanzamiento del single. Bueno, pues Massiera no es que haga un guiño, es que hace una colección entera de guiños a un tema tan tremendo como el original, pero lo lleva a su terreno, lo ensucia, lo raifica, y esa es el fuerte de un productor tan dotado para la serie Z de la música como era Jean-Pierre Massiera. Bueno, pues aquí lo tenemos, ya digo, como Human Egg, y este Feeling in My Mind, cosecha del 78, no puedo decir que sea más funky que lo que acaba de sonar, pero juega en una liga especial, sin duda. Massiera, Feeling in My Mind, sentimiento en mi cabeza, en mi mente.

Especial, qué peculiar y qué grande, jamás si era. En cualquiera de sus aventuras hay algo, un pozo de genio musical, de una forma de entender las cosas tan suya, tan de autor, porque al final es de lo que hablamos, ¿no? De francotiradores, de autores que eran capaces de sacarle partido a cualquier cosa que cayera en sus manos y llevarla muy lejos. Bueno, seguimos en Mercado Negro, celebrando la música, celebrando las vidas de los músicos y su influencia en nosotros. Y nada, paquitofm.com recibe ahora a uno de los combos, de los grupos, de los proyectos más exitosos de la música latina en una etapa ya tardía, a finales de los años 70. Fania All Stars estaba buscando hacer crossover, buscando abrirse al público del rock y al público negro que no consumía de forma deliberada el sonido de la salsa, y sus discos de esa época tienen muchísima, muchísima gracia y enjundia. Hay momentos muy especiales donde los arreglistas se lucen con el calibre instrumental de toda la gente que tocaba ahí, pues era bien fácil que la cosa sonara espectacular, y cuando acertaban era un home run constante. Aquí tenéis un ejemplo, esto es 1978 y el tema se llama En órbita. La Fania All Stars más diferente, aunque desde luego latina como pocas, ese ADN no va a cambiar, pero atreviéndose a hacer cosas espectacularmente fuera de contexto y llevándolas a buen puerto con la gracia, la pegada, el feeling, todo lo que hizo grande a estos músicos, a esta generación irrepetible de músicos neoyorricanos, pues

Los dos, que sí, lo latino y todo el mundo de músicas que esta gente absorbía con naturalidad, funcionando como un reloj de alta precisión, vaya que sí. Eran la Fania All-Star, personaje, un workaholico como Anton Bogomolov, el productor ruso expatriado a Estados Unidos, que no para de sacar discos, colaboraciones, remixes, reedits, con sus varios sellos.

Aquí en este caso vamos a escuchar algo que acaba de salir en Screw Universal, uno de sus sellos principales, una colaboración con gente que yo ni tan siquiera conozco, ni por el nombre. LTF es el nombre del equipo de producción, y esta locura se llama Con Ritmo y Melodía, y es un homenaje a ese mundo latino que él sabe plasmar, utilizar y citar con tanta gracia en la inmensa mayoría de sus producciones, cuando no se mete en territorios afro. Bueno, en cualquier caso, el funk, el groove, lo percusivo es la característica de este mago. Skrusku es su nombre de guerra. Y nada, vamos a disfrutar LTF, LTF, como se diga, con Bogomolov y este con ritmo y melodía.

Lo comentamos muy a menudo en Petit Comité, pero es que es verdad, estamos viviendo muchos pasados simultáneamente y muchos presentes simultáneamente, y que este disco sea de 2025, pues os indica en qué momento de sabrosa promiscuidad y confusión nos movemos en la música popular, ¿no? Aunque sea con gente, pues eso, que sale, que piensa fuera de la caja, ¿no? Outsiders como Skrushku y su mundo musical lleno de guiños a un pasado que él tiende a reelaborar, no tanto por exceso de conocimiento como por intuición. Y eso creo que francamente es muy defendible. Bueno, tras este pequeño discurso, continuamos en Mercado Negro acudiendo a los clásicos. En este caso, a una canción que Italo Disco puso en el mapa, que llegó a ser remezclada porque el público americano, el público del Paradise Garage, quería oír una versión con el sonido del club de Larry Levan y David De Pino, allá por el año 86, quizás 86-87, tuvo su oportunidad y remezcló a Gas Nevada, que de ellos estoy hablando, con un tema que empezó siendo una canción pop, aparentemente, bueno, pues eso, un grupo del Véneto, sin mayor recorrido, pero que tenía ese par de ganchos que hace que la cosa funcione. Cuando salió en maxi, cuando se editó una versión larga, la cosa empezó a coger color y, como ya sabemos, el Italo Disco y la música europea de baile llegaban a Chicago, llegaban a Detroit y llegaban muy mucho a Nueva York. Y Larry Levan pinchaba esto, con él bastantes DJs influenciados por lo que sonaba en el garage, convirtió en la canción en un himno. Ya digo, hay hasta una remix americana. Vamos a escuchar la versión, perdón, del single original, que recuerdo haber comprado en su día trabajando en una discoteca santanderina. Creo que me miraban muy raro cuando la pinchaba, pero bueno, en cualquier caso, esto es inmortal, tiene un no sé qué, una gracia, la letra es estúpida, el arreglo puede pecar de tontorrón, pero funciona y sigue funcionando al cabo de 41 años. Aquí están Gas Nevada desde Venecia, desde la comarca del Véneto, mejor dicho, y una canción asombrosamente gustable, disfrutable, no sé cómo expresarlo. Es una de esas cosas que es mejor escuchar directamente. Aquí están Gas Nevada y Silo Bafra.

Estamos celebrando Mercado Negro aquí en paquitofm.com y de clásico a clásico, tras el Italo Disco, vamos a escuchar una canción estratosférica maravillosa. En la versión original, la voz de Billy Ray Martin era verdaderamente irresistible y, bueno, un gran tema con el espíritu de Larry Heard, con el espíritu de Marshall Jefferson, pero hecho en Birmingham y aquí en el Reino Unido. Y sonando al cabo de muchos años, sigue siendo una de las piezas maestras de esa escena británica que no llegó a fructificar en carreras longevas, pero que tuvo en el Electlife 101, que de ellos estoy hablando, uno de los momentos cumbre, ¿no? Bueno, pues el caso es que Frankie Knuckles, el socio antiguo, socio, amigo íntimo y socio en una época de Larry Lee Vann, se encargó de hacer remixes que no llegaron a tener difusión comercial. Y una de ellas es la que va a sonar ahora, donde la fantasía, el atrevimiento y la experiencia de Knuckles brillan de una manera feroz. Vamos, esto es el Opium Dub, el Dub Opio, de un tema inmortal. Billie Ray Martin era una cantante única y el Electric 101, que tuvieron una vida muy corta, para mí yo creo que están ahí arriba en la lista de lo mejorcito que se hizo a este lado del charco, con la influencia de la música de club de Nueva York y sobre todo del Chicago más deep. Pues eso, Talking with Myself es Frankie Knuckles remezclando a Electric 101, este Opium Dub, que desde luego merece, pero que muy mucho, sonar aquí y ahora.

Frankie Knuckles en plenitud. Esto era el año 90 y, Dios mío, qué racha. Bueno, ya de aquí al final del programa no nos vamos a ir de Nueva York, de la Gran Manzana, y con algunos discípulos brillantísimos de esos primeros héroes del house, un músico como la copa de un pino, nos acompaña ahora Jerome Sydenham, bueno, que personalizó, lideró las aventuras de un sello de culto como Ibadan. Él provenía de Nigeria, de la ciudad de Ibadan, y así bautizó a su sello, que salió de una pequeña escena en torno a la tienda de discos de Manhattan, de Dance Tracks, donde también trabajaba, por ejemplo, Joaquín Joe Clausel, y bueno, las colaboraciones estaban a la orden del día. Aquí tenemos a Sydenham en un tema relativamente tardío en la discografía de Ibadam. Esto es 2005 y una auténtica pieza de orfebrería musical de primer nivel. Por supuesto, el latido percusivo, lo afro, pero hay mucha, mucha, mucha, mucha música en este Stockholm Go Bang. Jerome Sydenham, acompañado del músico escandinavo Michael Norgren, y una canción que de verdad, al cabo de 20 años, suena como si se hubiese hecho hace 10 minutos.

más emociones fuertes de la época de esplendor del House de Nueva York. Hablamos de Leon Springsteen y John Sheffield, alias Mutt Swing, que allá por 1994 reventaron la escena con una serie de remezclas despampanantes y su propio trabajo, con su nombre como artistas. Mutt Swing tocaron techo muy rápido y cada single, cada EP de ese par de años, entre el 94 y el 96, es para atesorarlo. Este es uno de mis favoritos, en un sello que entonces era infalible como King Street Sounds, fundado desde Japón, pero homenajeando a la tradición musical del Nueva York más deep, y esto desde luego se merece estar en el panteón, por supuesto que sí. Sunlight in My Eyes, la luz del sol en mis ojos, son los únicos rivales reales que Masters at Work tuvieron en su día, y desde luego aquí están intocables, de verdad que sí. Mutt Swing, Lem Springsteen, John Sheffield, trabajando en un tándem que daba rendimiento prácticamente cada mes, sacaban un disco, y esto es de quitar el hipo directamente. Sunlight in My Eyes, son Mutt Swing, aquí y ahora, Mercado Negro, paquitofm.com.

muchas emociones, muchos recuerdos poderosos con Mood to Swing. Y nada, vamos a ir cerrando nuestra visita semanal a vuestras vidas. Este mercado negro de hoy se despide con otro tema de la época, de los mismos primeros noventas. Esto es 1992, una de las cantantes que definieron lo más bonito de la era disco, Kathy Sledge, con sus hermanas, con Sister Sledge, grabaron junto a Bernard Edwards y Nile Rodgers algunas de las piezas que definen la época disco, la era disco. Y una década después, con Roger Sánchez, con Timmy Regisford, grabó esta locura, esta maravilla de canción que yo creo que define todo lo importante, todo lo trascendental de una música que ya llega al cuerpo, pero llega al alma, sin dudarlo ni un instante. Take Me Back to Love, Tráeme de Vuelta al Amor, Kathy Sledge, un himno del Shelter, del club de Timmy Regisford, un club que abría a las 12 de la mañana los domingos y que tenía, bueno, pues eso, sus momentos álgidos. Vamos a dejarlo ahí. Bueno, no es nostalgia, es disfrute, puro y duro. Simplemente, nada, desearos que todo funcione bien en vuestra vida musical y en la otra. Aquí seguimos en paquitofm.com. Daros siempre las gracias a unos y a otros. La complicidad hace que esto funcione y no hay pasión más grande que la que se puede compartir. Desde luego que sí. Os dejo muy buena compañía. Kathy Sledge, Take Me Back to Love. Nos escuchamos. Esto es Mercado Negro. Soy Luis Sabín Fernández.

0: Hasta aquí el programa de Mercado Negro de Luis Sabin. Hasta la próxima semana.
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Hola, soy Eduardo y esta es la sintonía de Alerta Sonora, un programa que básicamente se apoya en dos músicas, la africana y la europea. Aparte podéis escuchar programas dedicados al blues, baladas y monográficos. Y lo podéis escuchar en Paquito FM los lunes a las 8:30 de la tarde. Después de acabar básicamente con los 60 y 70, nos introduciremos en los 80, otra de las décadas mágicas que quiero mostraros. Gracias amigos por escucharme.

0: Damos comienzo a Frescas y Perfumadas, producido por Lucía y Dani. Adelante, compañeros.
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2: Bienvenidas un martes más a Frescas y Perfumadas, transmitiendo desde nuestra guarida, Mercería Merche. Hoy tenemos un programa un poco distinto porque Fresca no nos acompaña. Dice que está harta de la música que voy a poner y me deja hacerlo con la condición de que prometa no ponerla a todas horas. Un poco escucharemos garaje punk de principios de los 2000 hasta bien entrar a la década de los años 10. No puedo añadir nada más, me dio fuerte por la nostalgia y quiero compartirla. Así que acomódense, déjense llevar y viajemos juntas hasta sentirnos de verdad bien poperas.

Ya rozando la treintena me empieza a pegar esa nostalgia medio cebolleta, de la sensación de que todo tiempo pasado fue mejor. Y como no quiero caer en ese lugar común, pues me desquito con este programa, con sonidos que saben a esas noches invencibles, a calles pateadas sin rumbo, a madrugadas que acababan lanzándonos al mar de la Bahía de Santander. Este viaje va para todas esas amigas que ahora tienen responsabilidades y para las que, con suerte, aún no nos han alcanzado. Y que espero que tardemos mucho en que nos alcancen, o que no lleguen nunca. Por eso hemos arrancado con Popera, de Perro, un himno así como ruidoso, ¿no? Un poco, bueno, bastante pop en sí, como dice, pero con las guitarras muy garajes, el directo de Perro, por ejemplo, que es bastante punk, alternando los miembros como los diferentes instrumentos y tal, que les vimos el pasado verano en el Cabo de Pop. Un festi que hacen ahí en Cabo de Palos, gratuito, que además es increíble. Recomiendo a todos los que estén cerca, ¿no? Por la región de Murcia y demás, ir allí porque es justo debajo del faro, con el paisaje de la bahía al fondo, y es bastante memorable. Después hemos seguido con Novedades Carmiña, que ya ha extinto, sigue Carlangas haciendo cosas por ahí, pero no sé yo. Y con su canción Yo no uso condón, que bueno. Dice, lo dice todo, ¿no? Después ya pasaron, pues con Juventud Infinita y con Ultraligero, bastantes años después, porque este disco es del 2010, pasaron como un sonido un poco más electrónico, más indie, más popero, y les ha ido muy bien con ello. Pero donde quedaban esas guitarras así más guarras y ese sonido, bueno, pues más de calle, ahí es donde nos encontramos en el pasado, ¿no? Y seguimos con Siempre Saludaba de Camellos, que estos chicos de Madrid, este es su primer trabajo de embajadores de 2017, y creo que voy a intentar que todas las canciones lleguen hasta ahí, hasta ese año, ya que a partir de entonces, ¿no? Pues surgen grupos donde las guitarras, que bueno, estos han sido bastante, bastante básicos, ¿no? Pero lo que viene son más guitarreros trabajando un poco más ese sonido. Pero 2017 para mí marca la fecha de que sale Carolina Durante, ¿no? Con el Necromántico y demás. Y hay un cambio dentro de la escena donde de repente ya, ¿no? Los músicos se acumulan en Madrid, en Barcelona, dentro de un poco esta escena. Y que después de la pandemia dio un poco lugar a toda esa autoproducción que después llegaba a grandes sellos y que se ha hecho como escena underground, pero que está llegando bastante al mainstream. Y que en este programa voy a intentar alejarme un poco de ello y recuperar pues esas joyitas que seguían manteniéndolo en lo urbano. Y por eso vamos a seguir ahora pues con lo primero que sacó los Nastys y no puedo añadir nada más de ellos, que los escuchemos y seguiremos con otras cositas.

y la definen bastante bien. Lo que vino después y lo que vino antes. Para mí, uno de mis grupos favoritos de toda la escena nacional. Y capaces de crear, ¿no? Como las frases más sucias y más guarras del rock, pero a la vez más bonitas. Porque no sé qué pasa con la gente de hoy. Yo solo pienso en tocarte las tetas, dame tu amor y yo lo convertiré en una ola infinita de sangre. Para mí no hace falta decir nada más de esta canción de Okinawa, olvídate de mí, de su primer EP, me lo encontré así. Donde están hitazos como Madrid es un cementerio. Y después escuchamos La isla de los cuadrados mágicos, que el EP se llama igual. Y algo que me parece muy significativo de cómo se hacía antes música, comparado un poco, que han pasado 10 años, ¿no? 11, pero con lo que se hace ahora, por ejemplo, estos dos EPs que editaron en 2014 van en un mismo compacto, por una cara un EP y por la otra otro. En cambio ahora, ¿no? Esa producción de discos de vinilo y demás, que intentan sacar lo máximo posible y sacar la mayor rentabilidad a la producción musical, que creo que en un principio se alejaba de todo esto. Después hemos escuchado a The Parrots, que yo no soy muy partícipe de su música, pero este primer disco del 2016, con un toque muy surf rock, me parece increíble. Después lo que hicieron ya con sacar mogollón de EPs y colaboraciones, un disco en 2021 que se alejaba bastante de este sonido, pues bueno, ya no lo comparto tanto, ¿no? Pero creo que es reseñable y quería que estuviese aquí. Vamos ahora con Chiquita y Chatarra, su disco Niagara Fallers, de discos humeantes, que bueno, iba a sonar bastante música de este sello, que después se convirtió en Humo y hablaremos de ellos. Editado en 2013, el tercer álbum. Es este, que la canción es Hate Her. Y bueno, este dúo asturiano con las guitarras que es puro sonido Dan Electro, ¿no? Que también pasan los Nasties y más cosas que escucharemos después, como La moto de Fernán. A mí es lo que me flipa. De este garaje, de esa suciedad, de la maqueta, por ejemplo, que sacaron en 2008 y que no la he puesto porque es autoeditada y tiene como un sonido de fondo. Un ruido ahí bastante machacón, pero que merece escucharla y animo a todo el mundo. Y después, pues estoy tirando todo un poco de memoria, así que tiraremos a Juanita y los Feos a ver qué encuentro ahora sí que encaje y continuamos.

Lo último que acabamos de escuchar es Morenas, de su disco Trío, la canción Mírala, grabado en 2015 con Discos Humeantes. Este trío, mejor dicho, valenciano, ya antecede un poco el sonido post-punk que se lleva ahora en lo que es toda la escena mediterránea, que se escucha muy profunda la voz, a veces cuesta bastante como entenderla dentro de este disco. No sé si era más intención de la propia grabación o un efecto espontáneo, por así decir. Pero vaya, que son músicos ya muy experimentados, ¿no? Y volvieron hace poco a hacer algunos directos por Valencia. Y el cantante es George, que tiene su propio proyecto en solitario. Así, un estilo más lo-fi, pero muy, muy interesante. Además, discos muy largos, con maquetas y, vamos, un sonido súper rico. Y es el actual cantante de La Culpa y compositor y demás, y guitarrista. Justo antes hemos escuchado a Fantasmaje, también editado con Discos Humeantes, del 2012, y esto es un dúo gallego que hace poco Humo International, en su cuenta de Instagram, subió un directo suyo y que van a editar con ellos. A ver cómo ha evolucionado, ¿no? Porque desde 2012 sacaron una demo, después este disco, Fantasmaje, que bueno, la canción que hemos escuchado era Vuelta a Empezar, y después sacaron algún split pues con Futuro Terror y otro grupo. Y a ver cómo ha evolucionado ese sonido, ¿no? Que a lo mejor suena un poco más post-punk, a lo mejor retoma ese garaje que está quedando un poco olvidado por toda esta escena actual, ¿no? De guitarras profundas, voces con mucha reverb y demás. Y bueno, y antes, Juanita, que ya ha sonado aquí en algún programa, otros grupos de Violeta, como Rata Negra o Miss España, pero que a mí me recuerda mucho a mi llegada a Madrid, por ejemplo, que estuve allí viviendo unos años, y justo pues 2014 llegué, y creo 2014 editaron su último disco y 2015 lo dejaron. Este era Pesadilla Adulta, de 2011, y primero ha sonado 500 muertos y después Autolesionarse. Que a mí me encanta los juegos de voces que utiliza Violeta en este grupo, las melodías que de repente a modo de puente, ¿no? En los estribillos y demás, pues cambian un poco ese sonido de las guitarras tan punk y que ha servido de referencia bastante tocha para lo que es Madrid y, bueno, y el resto de España. Y ahora, pues a ver, porque yo voy tirando aquí de la lista, y ya que estamos con Humo, vamos a escuchar Señora, Señor, Señora.

Esta sucesión desenfrenada de canciones la ha empezado Señora, Señor, Señora, una de mis grandes obsesiones, con la canción Magia de Muerte de su LP homónimo del 2014, sacado con Discos Humeantes. Después hemos escuchado de su primer LP Puchao, Chica Joven, que quería contraponer un poco este grupo de A Coruña con, bueno, ambos son dúos, con el dúo de La Moto de Fernán, que son de Benidorm y que ese mismo año sacaron su segundo EP, el primero Mola Más, y que tienen la canción Chica Joven igual, pero claro, con otro cariz, ¿no? Pero es como muy parecido ese sonido desenfrenado de las baterías frenéticas, las guitarras, La Moto de Fernán súper caracterizada por esa Dan Electro sucia a tope de fuzz, que bueno, es un poco ese sonido garajero que a mí me flipa y que me están pidiendo por favor que deje de escuchar ya tan obsesivamente. Y bueno, qué decir de La Moto de Fernán, con esa cariz que tienen ellos, irreverente. Conocí a la chica que les editó su único LP, Marsupial Mediterráneo, de Rufus, y que, vamos, me decía de ellos que eran lo irreverente dentro y fuera del escenario. Y vamos, tuve la suerte de verlos, que volvieron, lo dejaron por diferencias personales al mes de volver y tener un mogollón de fechas contratadas. Y poco queda decir de este grupo más que eso, y que seguramente pasan como a un rinconcito de esa historia underground que merece la pena preservar. Después hemos seguido con Sonido Alfredo, también editado por Discos Humeantes, con la canción Mata al Bola del 2008, y un poquito más country, ¿no? Ese carácter garajero, pero súper interesante, con grandes pasajes también instrumentales. Y después Las Nurses, con el LP homónimo del 2012, que la canción era La Fosa. Y nada, después de este programa que ha sido como un atasco, despedir desde Mercerías Merche para Paquito FM, somos Frescas y Perfumadas.

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4: Les garantizo que Escabeche hará acto de presencia. Moveremos Roma con Santiago para encontrarlo. Les doy mi palabra.
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6: Muy buenas, aquí estamos de nuevo, recordando series de la tele y escuchando buena música como esta que hemos elegido para empezar de los cuatro de Liverpool. Esto es Rebobinando. Bienvenidas, bienvenidos.

0: Aquí vamos con la primera serie que en diciembre de 1995 emitió la 1 de Televisión Española.
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2: ¡Hola a todos!
3: ¡Ay, María! ¡Ay, mi niña!
2: ¡Ay, vengo matada!
3: Bueno, ay, niña,
2: tengo una sorpresa que daros.
3: No os lo vais a creer.
2: A ver, ¿qué sorpresa?
3: Es fuerte.
2: ¡Tan, ta, ta, chan! Pasa. Este es Charlie.
4: Hola.
2: Mira, mi madre Pepa.
4: Encantado.
2: Mi padre Pepe.
5: Hola.
6: Hola, hola Charlie. ¿Qué
2: tal? Jorge.
4: Hola.
2: Y aquella es mi hermana Clara. Bueno, pues ahora viene la sorpresa.
3: Ah, la sorpresa.
2: Sí.
3: A ver la sorpresa, muy bien.
2: Charlie y yo nos hemos casado.
3: ¿Qué?
4: ¿Qué?
2: Sí. Este fin de semana en Bali, ¿a que sí? Por el rito balinés.
3: Pero madre, ¿pero cómo te has casado sin decir nada, María? Pepe, Pepe.
2: ¿Qué pasa? ¿Que papá va a montar otro numerito ahora?
0: Pepa y Pepe, Verónica Forqué y Tito Valverde y las hijas, María Danez y Silvia Abascal. Bueno, seguimos con el padrino del show, James Brown.

0: Chase, me alegra tenerte de vuelta.
1: Ángela y yo de estar aquí.
0: Bienvenido a Falcon Crest.
1: Gracias. Hace tiempo que no veía uno de estos.
0: No es una belleza. ¡Maggie!
2: Hola. Me alegro de verte.
0: Espero que el viaje no haya sido pesado.
2: No estuvo mal, no estuvo mal.
0: Tú eres Cole.
2: Este es Cole.
0: Vaya, pues sabes una cosa, ya no es un niño, es todo un hombre.
3: Todo esto es muy bonito, no se parece a Nueva York.
0: Cielos, espero que no.
2: Hola, Julia.
0: Victoria.
4: Falcon Crest, esta serie, fue tan seguida en este país que incluso llegó a la política, y es que el entonces vicepresidente del gobierno, Alfonso Guerra, en una de las habituales broncas parlamentarias, le dijo a un diputado de la oposición que era más malo que la mismísima Ángela Channing. Y además, el coro de No, no, no, de Hombres G mencionaba la serie. Vamos a escucharla.

0: Bueno, y ahora llega la publicidad. 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
0: Talleres Fructuoso Martínez, chapa y pintura, de la serie Los Serrano, de 2004. La serie más vista en este año, por lo que recibió el premio Ondas a la mejor serie española, el premio Micrófono de Oro, el premio Fotograma de Plata, el premio Zapping. Seguimos sin vergüenza.

0: Seguimos rebobinando y ahora rescatamos un anuncio de verdad de la radio española de los años 50. 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
2: Cerveza Oro, cerveza norte de la cervecera del norte.
3: Amigo, qué cerveza.
0: Y qué bueno escuchar a uno de los grandes, el señor Johnny Holiday, Souvenir, Souvenir. Souvenir.

0: Holliday fue nombrado Caballero de la Legión de Honor por el presidente Jacques Chirac en 1997 y oficial de la Orden de la Corona de Bélgica en 2001. Y ahora recordamos al equipo A.
1: ¡Me estás volviendo loco con tanto ruido!
2: M.A., somos limpiaventanas. Y los limpiaventanas escuchan música. ¡Te da ritmo!
1: Si pones más música, voy a tirar el cassette.
2: No te atreverás.
1: ¿No?
3: ¡Oliver!
4: No metáis ruido. Quiero escuchar lo que dicen.
0: Pues decimos que desde Santa Coloma de Gramanet llega Rebobinando Muchachito Bombo Infierno.

0: Y seguimos en Cataluña porque nos vamos ahora al barrio chino de Barcelona de los años 90 y a ver quién recuerda esta serie.
1: Oye, tú no le des explicaciones, que no te va a entender. ¿Verdad? Que vaya a atracar y punto.
2: Vale, voy. Pero me tenéis que dejar la pipa, que la mía se me ha olvidado.
3: Venga, déjale la tuya, Poppy.
1: No, yo es que la tengo en el mecánico para la revisión.
3: Me cago en la leche. Vaya banda de atracadores, que ninguno ha traído la pistola. Bueno.
1: Hombre, yo pensaba que la llevabais vosotros. Joder. Déjale la tuya, Maki, total, por un día.
3: Hombre, es que yo no la he traído, pero vamos, lo mío es distinto. Yo soy el cerebro.
0: Maki Navaja, un superviviente en el barrio chino de Barcelona, al que acompañaba sus colegas el Poppy, el abuelo Matías, Mohamed Boromielda y el dueño del bar, el Pira, su base de operaciones.
4: Dejad pasar a un profesional.
5: No deberías ponerte un casco.
4: No quiero despeinarme.
0: Hace ya 48 años que nació esta banda.

0: Que el tiempo no te cambie, de Tequila, fundada en 1976. Ariel Rod, Alejo Stivel, Julián Infante, Felipe Lippe y Manolo Iglesias. Uno de los grupos más populares en los primeros años de la democracia en España. Empezábamos el Rebobinando de hoy con la voz del gran Fernando Fernán Gómez. En la serie, los ladrones van a la oficina. Recordamos la serie.
1: Que nuestro primo Escabeche ya casado. ¡Mira, qué bien se expresa!
2: Pues es la primera noticia que tengo. Al menos podía habernos invitado a la boda. O avisarnos.
1: Siempre ha sido un pendón.
3: No, ustedes ya conocen la discreción y la austeridad de Escabeche. Un hombre como él, tan correcto, tan educado. Si no las llamó, seguro que fue por no molestarlas.
2: ¿Usted se refiere a Antonio Pedraza Sánchez? Llamado al Escabeche, ¿verdad?
3: El mismo.
0: Pero qué buenos. Sigue rebobinando con nosotros. Volvemos en nada, en segundos. Enseguida estamos aquí. Que no se nos despiste nadie.
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6: Que hemos conjeturado un largo rato sobre él y creemos que podría ser un congelador portátil para transportar

0: Mamá, ¿qué ocurre?
1: Ay, Dorothy, gracias a Dios. Se me rompieron las gafas en pleno centro y no veo ni torta. He tardado 6 horas en encontrar el camino de casa.
0: Mamá, si apenas veías, ¿por qué no me llamaste? Hubiese ido a buscarte.
1: Lo intenté y cada vez que metía una moneda enmarcada, salía un preservativo. Llevo 5 en el bolsillo, tómalo. Te bastan para toda la vida.
2: Las chicas de oro, las 4 señoras que compartían casa en Miami. Y hemos escuchado a Dorothy y a su madre Sofía. Las chicas de oro la vimos en España del 86 al 93. Por cierto, Amparo Soto doblaba a Dorothy e Irene Guerrero de Luna a Sofía. Y de Miami a Sevilla, porque ahora escuchamos a los Mártires del Compás.

0: ¡Se acabó!
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2: La me va y me viene. Hay un mes que sí, y luego tres meses que no, y luego me confío y de repente me viene a traición en pilates y unos calores. ¡Oh, unos sudores! ¿Es asqueroso?
3: 21 años han pasado ya desde que vimos esta serie en Antena 3. ¿Cómo pasa el tiempo?
4: ¿Qué te voy a decir? ¿Tú qué vas a hacer esta noche?
5: ¿A ti qué te importa?
4: No, por si querías que subiese a hacerte algo que te haga falta.
5: Emilio, es que tú solo me quieres para el sexo.
4: Es que Belén es el único rato que estamos sin discutir.
5: ¿Tú qué te crees? ¿Que me haces falta? ¿Que eres el único hombre que se interesa por mí?
4: ¿A las 11?
5: Vale.

0: día del juicio final. Soy Lucía de los Gabinetes de Caligari y de su fantástico álbum Camino Soria de 1987. Temas con influencias rockabilly y probablemente el mejor álbum de la banda.
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0: Este tema lo sacó al mercado Rocky Sharpe en 1979, y del 76 al 78, en la 1 de Televisión Española, veíamos esta serie creada por el dramaturgo uruguayo Antonio Larreta.
1: Iré a ver al alcalde.
2: ¿Pero qué dices?
3: Dios nos asiste.
2: Está loco.
1: Aquí no nos conoce nadie.
4: A ti te conocen en todas partes.
2: Tienes razón.
1: Es hora de poner las cosas en su lugar. Gitano, ¿estás seguro que la madre del niño Luisa Ramírez?
2: Por mis muertos.
0: Seguro que ya sabéis la serie. Bueno, basada en el bandolerismo andaluz del siglo XIX, en la serranía de Ronda. Curro Jiménez, claro que sí. Con el algarrobo, el estudiante, el fraile y el gitano se empezó a emitir en 1976.
2: Curro, voy contigo.
1: No, iré solo. No conviene despertarse al pecho. Vosotros esperadme aquí.
4: Arriesgando el pellejo y nosotros esperando a
2: una mujercita de su casa.
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Apodada Lady Soul, en los 60 se consolidó como estrella femenina del soul, algo que usó en favor de los derechos raciales en los Estados Unidos. Muy activa dentro del movimiento racial y de liberación femenina, Aretha Franklin. Y de Memphis a Ciudad Trujillo, República Dominicana, porque desde allí nos llega Juan Luis Guerra.

0: corazón. 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
1: Tenéis muchos sueños. Buscáis la fama. Pero la fama cuesta. Pues aquí es donde vais a empezar a pagar. Con sudor. Quiero veros sudar. Y cuanto mejor lo hagáis, más os voy a pedir que trabajéis y sudéis.
2: Lidia, de fama. Serie de la tele del año 1983.

Charles Edward Anderson Berry. Chuck Berry, sin duda, uno de los músicos más influyentes del rock and roll. No Particular Place to Go. Conocidísima es también la versión del Ruta 66 de Chuck Berry, y fue precisamente con este tema, con el Ruta 66, con el que Manhattan Transfer ganó en 1982 un Grammy a la mejor interpretación, pero ahora los escuchamos en el siguiente tema.

0: Manhattan Transfer. Y qué mejor que esta canción para recordar otro momento histórico, o como quieras, momento delirante de la televisión. ¿Quién se acuerda de Gregorio Cobos? ¿Nadie? ¿Nadie se acuerda de Gregorio Cobos? El que seguro no lo ha olvidado es el señor Paco Lobatón.
1: Sí, buenas noches. ¿Con quién hablo?
2: Es Paco Lobatón.
1: ¿Qué tal? ¿Con quién hablo?
2: Con Gregorio Cobos Burguillo.
1: ¿Usted me quiere hablar de Gregorio Cobos?
2: No, yo soy Gregorio Cobos Burguillo.
1: ¿Usted es Gregorio Cobos?
2: Joder.
1: Dígame.
2: Ahí está, yo falto.
1: ¿Usted es Gregorio Cobos?
2: Sí, yo soy.
1: Perdóneme porque su voz no me parece que corresponda con la de una persona llamada Gregorio Cobos.
2: Sí, sí es.
1: No, usted dice que esa persona que aparece es Gregorio Cobos.
2: Sí, sí, y yo soy Gregorio Cobos, que está al teléfono.
1: ¿Es usted Gregorio Cobos?
2: Sí.
1: Gregorio, perdóneme, porque usted es Gregorio Cobos.
2: Sí, yo soy.
0: Paco Lobatón, ¿quién sabe dónde?
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0: Bueno, pues en Johannesburgo dejamos hoy de rebobinar con esta pedazo de artista, Miriam Makeba. Y como siempre, solo me queda dar las gracias de verdad a todas y a todos los que nos estáis escuchando. Un saludo, por cierto, a las amigas y amigos de Fuerteventura, de Yecla, de Cabezón de la Sal, de Pamplona, de Madrid, de Granada, Tenerife, en fin, infinidad de sitios, de Cartagena, claro que sí. Bueno, gracias de verdad por estar ahí escuchando. Nosotros llegamos al final. Amigas, amigos, saludos.
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2: La abuela siempre nos levantaba el ánimo. Se quitaba la dentadura postiza. Bebía un buen trago de agua de la pecera. Se ponía una linterna debajo de la barbilla y veíamos al pececillo de una mejilla a otra.
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2: Qué pena que uno de los peces fuese una piraña.
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0: Rebobinando se despide hasta la semana que viene.
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Van a traer a Leticia a las fiestas de mi pueblo. ¿A la presentadora de Telediario? No. A la otra. A la de No te lo pierdas. José María de Pereda se revuelve en su tumba. Y a mí me ha dado un poco de vergüenza ser de ahí. Cada cerdo tiene derecho a revolcarse en el lodazal que le dé la gana. Te lo digo yo, que he pagado por ver a Mutilated Youth hacer lo que hicieron con una flauta. Pero por lo menos Mutilated Youth venían a entrada inversa. Dos medallas al más tonto. Esto es como lo de ponerse en el puesto de tiro. Y dejar que la gente tire con tomates a ver si te acierta. Cada uno se gana la vida como puede. Plumas y brea. Queríamos sexo, drogas y rock and roll. Y obtuvimos misa a las 12, chorizo a la brasa y mariachis. Ojalá no fuese nadie, pero sí que van ahí. Tú te callas porque es lo que tiene la democracia. Son lentejas. Si las quieres, las tomas. Y si no, taza y media.

Ya tenemos lista la reseña del Zurbarán Rock del tercer día, que era el que nos faltaba, gracias a Elena Kardash, con los grupos Ars Amandi, Bloodstain y también The Poodles, Corea, es que no me lo sé de memoria, lo estoy mirando mientras, Heaven's Gate y por supuesto Doro, bueno, y ODC también.

0: Y al final también, mira, no lo teníamos previsto, pero nos ha salido una reseñuca bastante maja del concierto de Pet Shop Boys, porque por ahí estuvo Pablo Chea. Y desde la misma organización nos enviaron fotos del Rey Lagartón, así que juntando una cosa y la otra, pues hemos publicado en la web. Un eventazo, sin duda, ¿eh? Yo te digo que me quedé con las ganas, pero bueno, no siempre surgen los planes como uno quiere. También estuvimos este fin de semana y tenemos reseña en el Daily, aunque no los voy a pinchar ahora porque luego vienen False Pretense por aquí y prefiero comentarlo con ellos. Y lo que te digo, estuvimos en la New Moon viendo a False Pretense junto a el niño del cúter.
1: Bueno, pues el concierto empezó bastante bien con como decías, el niño del cúter. Que se fueron bastante, voy a decir, divertidos, porque daba mucha energía y aparte había unos adolescentes un poco más mayores que yo que no paraban de, no sé cómo se llama lo de cuando van a empujarse,
0: hacer el pogo,
1: eso, y tenían ahí mucha energía, entonces estaba todo el mundo super bailongo. Y después ya con False Pretense pues ya toda la gente estaba activa, aunque fuera mucho más tarde. Y pues fueron bastante buenos los dos conciertos.
0: Tu primera vez en el New Moon, ¿no?
1: Sí.
0: Está guay que haya conciertos en Torlavega. La verdad que ahora ya adaptaos un poco a su horario, porque cuando arrancó la New Moon yo ya estaba acostumbrado a conciertos, digamos, más pronto. Se me hacía como un poco raro volver otra vez a los conciertos a las 9:00, 10 de la noche casi. Pero la verdad que si te lo montas del revés a como hacemos ahora habitualmente, que es ver el concierto y luego ir a cenar, pues ahora lo que hacemos es ir a cenar y luego ir al concierto y quedarte alguna copa, pues también es un plan guay. A la vieja usanza, ¿no? Bueno, antes no cenábamos.

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0: sufrimiento.
1: 24 años, del Cusao de Galiña, de Cloacao.
0: Apurando tu fuerza, él te compensará. Busca gratitud, busca gratitud.
1: Me han hecho rebuscar en los CDs porque la verdad que no lo tenía ni ripeado este.
0: Busca gratitud.
1: Y escuchando las letras, pues lo que siempre nos pasa a veces con grupos de esta época, ¿no? Que dices, joder, y lo que quedaba por llegar.

0: fin, nos van a servir para daros la agenda. Os cuento alguna cosilla. Estuvimos el otro día en la exposición Veneno que cura, veneno que mata. ¿Te gustó, ma? Espera, espera, ven. Porque ahora no suenas.
1: Ah. Ahí, vale. Pues sí, estuvo bastante guay. Sí que se basa bastante en el texto. O sea, tienen cosas para ilustrar, pero sobre todo para incluir un poco visualmente. Si no te gusta mucho leer, pues es una exposición un poco mala para eso, pero en sí la exposición en sí está interesante.
0: Sí, es como ir a leer un libro, porque realmente objetos de exposición no, o sea, son como recreaciones. Hay objetos también de la época, pero sobre todo, ¿cómo decir? No es una de estas que vas a ver obras originales o... Hay algunos objetos curiosos, pero muchos son recreaciones o imágenes ahí un poco ilustrativas. Pero bueno, está muy guay porque es una historia ahí de las drogas en su uso recreativo y en su uso como veneno, o el peligro que tienen como veneno, y también en su uso médico. Entonces pues te va dando ahí la visión de todas ellas. No sé, a mí me ha interesado mucho. En fin, os recomiendo. Y siempre un paseo por Comillas, pues está guay. Aunque ahora mismo esté un poco petado. Pero bueno, se puede ir a dar un paseo todavía. Todos los jueves de julio y agosto a las 10:30, visita teatralizada nocturna en la Colegiata de San Miguel de Aguilar de Campo, La traición del boticario. En el Reino de Cobar continúan el mes de agosto Fer Mago Trío, Kike M, Menai, Bobby and the Silverbrooks, Voodoo Woman, DJ Juve. En fin, esto es larguísimo, dura hasta el mes de septiembre. Y el local. No tenemos la de la New Moon todavía para agosto, así que no te puedo decir. Sí que tenemos desde la Nucía, nos mandan la programación completa del Overdrive, con tributos como Keep Purple, y luego bueno, Crossroad, Jaleo, Café de los 80, etcétera. Si andas por ahí de vacaciones o es que vives ahí, pues muy interesante. Guay que desde otras zonas nos enviáis también las cosas que tenéis cerca, ¿no? Para no hacer centralismo cántabro. Siempre nos hemos quejado que los programas que oíamos de emisión nacional nada más que hablaban de las cosas de Madrid, y no queremos nosotros hacer lo mismo desde aquí. Que nos escucháis desde muchos lados. Lo siguiente en el Santander Sonoro es la visita de Pablo Solo. Tienes toda la info. Es el 20 algo. Tienes toda la info aquí en la agenda de Noche de Rock. Omar, vas diciendo tú la agenda y mientras yo voy comprobando unas cosillas.
1: ¿Desde dónde empiezo?
0: Pues desde el día próximo, desde el día 3 hasta el día 9.
1: Vale. El lunes 3 de agosto va a ser el ciclo de música. A ver, que no veo bien. Caprichos musicales de Comillas, que es del 3 al 13 de agosto, y pues va a haber distintos conciertos que creo que son como de recreación histórica, de homenajes a gente. No sé, es que tampoco...
0: Martes 3, 4 de agosto, el 19 Burlada Blues Fest, con las Jirafas, Jack Moore, un tributo a Gary Moore, Jack Electric, Noah and the Hell Drinkers, Linda Brunetti, Manu Langbin y Lubac, en acústico y en eléctrico.
1: El miércoles 5 de agosto van a estar Arch Enemy en el Back to the Root of All Fuel 2026 en Vitoria. También van a estar In Flames con Gaerea y Employed Yourself, perdón, creo. Es que, sí, ahí, Yourself, en la sala Totem de Pamplona y en la sala Custom de Sevilla.
0: Te recuerdo que en el escenario Santander está teniendo lugar estos días el Festival de Jazz. toda la programación tienes aquí en su web.
1: Y el Vagos Metal Fest en Portugal, que va, en el 5 vas a estar Lambo God con Chromax, Almost Death y en el Spa.
0: Luego With Intentation, que vea yo aquí, In Flames también, ¿no? Godsmack, Satyricon, etc. El Brutal Assault en Chequia, ya sabes lo que te espera. Y jueves 6 de agosto tenemos a Alcatraz en Bélgica, también toca todo el mundo, así que no me estoy. Moore Plays Moore en el Ferial en Santa María de Cayón. El sábado 8, la Boo Party en el albergue de Bo de Piélagos. Empieza la gira Alzheimer, continúa la gira Alzheimer de Defcon 2, que les va a llevar por Zamora Alicante y les trae el día 20 a Torrelavega, al Sound City. Luego el día 8 tenemos a Estupefacientes con Dominístico, Ojo Trueno, Absenta y Cloacao en Illera. Lo de Cloacao es una cosa especialísima por la reedición de su maqueta. Un concierto supongo que único, así que sepas que las entradas están agotadísimas y que hay hasta fila de espera. En fin, Club del Disco.
1: El Club del Disco va a ser en Nesles, Cantabria, y pues eso, va a haber, pone aquí que va a haber cervezas, comida
0: y disco. Y el 9 de agosto Godsmack en la gira Madrid y Barcelona, esto lo monta la peña del Z y la gira de Nepal. Luego ya más adelante nos vamos a la Pauta Lumbreras, el Bodega Rock, las Porras a la Virgen Grande en el Groez. En fin, la gira de ayudas y un montón de cosas más que tienes en nuestra agenda. Si falta algo, ya sabes que puedes ponerlo. Nos faltan algunas cosas del New, estoy mirando en su propia web. Que sepas que por delante, la semana del 3 al 8, tienes a Las Magnolias, a Z, a Evolfo, a Sacred Cowboys, The Haze con Angel Price, Jeremy Harris and the Treachery of Ravens y Amify, Sistema de Entretenimiento. Y luego el día 30, oigo, esto no sabía yo, Ángela Hoodoo.

Bueno, voy a aprovechar para pincharos porque acaban de sacar Ojo Trueno, nuevo disco, y bueno, pues buen momento para estrenarlo, ¿no?

Si alguna vez te preguntaste de dónde sacaba Danny Elfman las inspiraciones para sus bandas sonoras, pues mira, esta de Elioth Goldenthal es un buen sitio por el que empezar.

0: Ayer volvimos a ver Pet Sematary, que se llamó en España Cementerio Viviente, la original. Yo digo volvimos a ver, pero la verdad es que hacía tanto que no la veía que la tenía casi casi borrada por completo, ¿eh? Ha habido un momento que he estado dudando, he dicho, joder, si es que la he olvidado por completo. Y menos mal que ya deben ser cosas de la edad, porque recordábamos juntos de que sí que la habíamos puesto en algún cineclub hacía no tantos años, a lo mejor, yo qué sé, pueden hacer 15 o 20 tranquilamente, pero claro, y en la época y así, ¿no? Pero de repente yo tenía como flashazos de imágenes que sabía justo lo que iba a pasar después, y eso me daba la pista de que en algún lugar de mi memoria está, ¿no? El zarpazo del gato. Claro, que y el libro, ¡buah! No sé cuánto tiempo hará que lo leí, pero sí, sí, serían pues probablemente principios de los 90, con lo cual podemos estar hablando de 35 años. Es curioso. En fin, Omar, tú el libro lo tienes más reciente. ¿Qué tal adaptada está, tío?
1: A ver, yo el libro me lo acabé de leer justo antes de que acabara el curso y pues al ver la peli no hay ninguna cosa que cambie muchísimo la trama. Sí que hay un cambio de personajes, que hay un personaje que no sale y cambian el papel que hacía por otro, pero es algo prácticamente olvidable y todo lo demás son cambios mínimos. Y en cuanto a la película en sí, me ha parecido genial. O sea, hay partes que incluso sabiendo lo que va a pasar y habiendo visto películas bastante gore por culpa de mi clase, sí que te impactan bastante.
0: Es que es súper mal rollera, ¿eh? Y claro, el propio concepto de lo que pasa pues ya es chungo, pero la forma de retratarlo, a pesar de que tiene algún puntín así un poco de esto, digamos, gore ochentero, pues que ha envejecido un poco peor, el rollo de la hermana de ella y tal. La verdad es que, claro, Stephen King siempre ha sabido muy bien dónde dar, ¿no? Y cuando te intenta meter miedo con tu mascota y con niños pequeños, pues claro, hace mucha pupa. Él siempre ha dicho que el terror está en lo cotidiano, ¿no? En el miedo de lo que sí que te puede suceder. Tiene escenas absolutamente hitchcockianas, todas las mezclas de planos entre camiones circulando a alta velocidad y niños pequeños jugando cerca, pues claro, te ponen el corazón en un puño. Y como me decía Elena ayer, es una peli que cambia mucho de si la has visto de adolescente o si la ves cuando ya tienes hijos y gato.
1: Y la banda sonora también es genial. En las pelis de ahora se abusa bastante de los sustos de la música, pero en esta película en específico, más que eso, que no recuerdo que haya ninguna parte que se abuse de ello. La música en sí, lo que importa sobre todo es la tensión de antes. E incluso en las escenas que sabes que no va a haber un susto, porque no es lo que está intentando transmitirte, la tensión sí que funciona.
0: Bueno, la peli es del año 1989. Yo creo que no hay que explicar la trama, porque todo el mundo conoce Cementerio de Animales. Pero aún así os cuento. Un doctor que se acaba de mudar a un pueblo con sus dos hijos. Él va a trabajar en un instituto. Tiene un día horrible el primer día que tiene. Ya llega con una muerte horrorosa. Y bueno, pues la familia tiene un gato. El gato lo atropellan. Hablábamos antes de Tim Burton, evidentemente. La inspiración de Frankenweenie está ahí por todos los lados, incluso hay alguna escena directamente homenaje, ¿eh? Piensa, por ejemplo, hay una escena en la que están tendiendo ropa con las sábanas y tal, búscala, porque ahí puedes hacer un paralelismo muy bueno con Tim Burton. Bueno, pues al gato lo atropellan y entonces hay un vecino que conoce un lugar, un cementerio indio, en el cual se pueden enterrar y a resucitar animales, ¿no? Él ha tenido una mala experiencia, pero le da tanta pena de la pobre niña que ha perdido a su gato que decide que, bueno, a lo mejor es buena idea resucitar al gato por unos días para que ella pueda adaptarse poco a poco a la muerte. Pero claro, cuando las consecuencias luego son peores, la cosa va mal y ya está. No te cuento más por si no la has visto. Stephen King tiene una cosa muy buena, que es que nunca ha tenido miedo a que le adapten sus películas. Y entonces pues nos encontramos con pelis que son absolutamente geniales, con pelis que son otra cosa que la obra escrita, y con pelis que son muy malas. Pero como hay tantas, pues hay un buen puñado que son ya clásicos del terror.
1: Espera, que se me olvidó lo que iba a decir. Que tanto el libro como la película, sobre todo el libro, se centra más que en, obviamente también en crearte sensaciones de miedo y de terror, pero también tiene una gran parte que es sobre reflexionar sobre la muerte. Tipo, ¿merecería la pena revivir a alguien si se muriera? O crearte inquietud respecto al tema. O sea, sobre da mucho a reflexionar sobre los niños y la conexión que deberían tener con la muerte, si deberían saber eso sobre ellos y no.

Nada más decirte que la peli está ahora mismo en remake. Bueno, o sea, se hizo un remake hace ya 6 años. Quiero decir que está ahora mismo en Netflix. Si quieres ver el remake, yo no me he atrevido todavía. De hecho, la vamos a ver esta noche. Pese a que mi amigo Jiménez me ha advertido firmemente contra ello, he dicho, ¿alguien la ha visto? Y me ha puesto, no la veas. Bueno, pues pese a ello, la vamos a ver y hemos abierto tema en el foro. Y si os apetece, pues podemos comentarla.

gustaría tener a Clara aquí porque estaba recordando un relato que leí alguna vez de Eta Hoffman, que hablaba precisamente sobre la resurrección, ¿no? Y cómo un vuelto de entre los muertos luego resulta que tiene, está ahí, pero tiene ese eco pestilente, ¿no?, que hace que acabe siendo rechazado por todo su entorno. Y es un relato súper turbio, pero no me acabo de acordar cómo se llamaba. Así que pues os digo que me gustaría tener a Clara aquí, porque seguro que si la tiro de la lengua me responde mucho más fácil de lo que Google y el ChatGPT lo están haciendo. Si alguien le tiene en la cabeza, porfa, que me le apunte, que me apetece volverle a leer.

Bueno, vamos, continuamos un poco con el ritmo del programa, frases vacías de Radio Fórmula que dicen los locutores cuando ya les pilla el toro y se quedan sin qué decir. Estaba pensando sobre la cuña, toma Omar, sobre la cuña esta que hemos puesto, que estoy empezando a hartarme un poco ya de las cuñas y del Suno y de la IA y demás. No sé si a vosotros os pasa. Lo voy a extender un poco más, este rollo de la cuña logo con Suno, porque como sabéis. Bueno, este año deshice uno de los grupos soportes que tenía de Noche de Rock en WhatsApp por motivos varios. Y esas cuñas que hacíamos ahí con la colaboración de todos que me gustaban tanto, pues ahora mismo se me han complicado. Volveré a hacerlas, pero se me han complicado un pelín. Entonces, bueno, pues ha sido un recurso que estaba usando estas semanas, que voy a extender un poquito más, creo que hasta Navidad. Intentaré por lo menos cambiarla todas las semanas. Me apetece probar unas cuantas cosas. Pero lo que os digo, que me parece curioso porque aparte de la responsabilidad que podamos tener sobre el uso de ChatGPT, ya no solo ecológica, sino también en cuanto a derechos de autor y de Suno, pues está empezando también a salir a la luz, ¿no? Tenemos un debate muy interesante en el foro sobre el uso de la IA en la música y yo voy recopilando opiniones de un lado y de otro. Parece que está muy guay pensar sobre ello. Esta semana en Medalla sacaban ahí un texto que decía nos han robado y contaban cómo se habían dado cuenta de que sus canciones habían sido utilizadas para entrenar modelos de IA y que entonces era posible que si tú le pedías a la IA hazme una canción de un grupo alternativo tal y qué sé yo, dando determinados parámetros, lo que te saliese fuese una copia de una canción de Medalla. Y ahí entran muchos factores también, porque claro, si tu canción sirve para inspirar algo que a lo mejor alguien rentabiliza y saca mucho dinero de ello, ¿hasta qué punto eso es lícito si a ti no te han pedido permiso?

0: nosotros. En fin, que enredaremos con el Suno de vez en cuando, va a hacer estas cosas tontas, pero que yo quiero también ir buscando otras historias. Asimismo, mira, ahora mismo le acabo de pedir al ChatGPT, porque no tengo tiempo para todo, no me apetecía prepararme ahí la locución de con el locuendo esta que hago, pero sí que le he pedido a ChatGPT en un prompt rápido que nos haga unas efemérides del año 1569. Omar, lee.
1: Bueno, en cuanto a cosas históricas, el 11 de enero se hace la primera lotería publicada documentada en Inglaterra.
0: ¿Ah, sí?
1: El 7 de febrero, Felipe II establece la Inquisición en América. Se firma la Unión de Lubin. Gerardus Mercator publica su famosa predicción cartográfica, que para quien no sepa, es uno de los modelos más importantes para hacer mapas. El 3 de octubre es la batalla de Mont Contour, victoria católica de las guerras de la religión francesa. También es la rebelión del norte contra Isabel I en Inglaterra. Y después, en cuanto a sociales y culturales, se publica la Biblia de Losa, que pone aquí que es la primera traducción completa de la Biblia al castellano. Y sale la primera parte de la Araucana, de Alfonso de Ercilla. En cuanto a arte y música, muere el pintor Pieter Bruegel el Viejo. Bronzino realiza El Martirio de San Lorenzo. Federico Barocci pinta El Descendimiento. Giovanni Pierluigi de Palestrina publica un nuevo libro de motetes. Orlando de Lassus publica la colección Canciones Aliquot. Nace el compositor Paul Sartorius. Perdón.
0: ¿Qué pasa? ¿Estás bien?
1: Y muere la cantante y compositora italiana Vicenza Armani.
0: Cuando has dicho a Pieter Bruegel el Viejo, me he acordado del pedazo mural que había en el Oremus. ¿Os acordáis? No, guay, estaba ese sitio. Lo que estás pinchando no es del siglo XVI, ¿eh? Es de Radiohead. Pues tenemos un oyente que pedía permiso para incorporarse a última hora a nuestra guerra de décadas. Y claro, con los discos que ha propuesto, como para no dejarle. Se llama Vic y dice: aunque creo que llego tarde, no me resisto a dejar mis 5 discos. Aunque dudaría entre 2010 y 1990, me decanto por los 90, por la huella que dejaron en ti los discos que te pillan en la adolescencia. Y propone del 90 el Senderos de Traición de Héroes del Silencio, del 97 el OK Computer de Radiohead, del 98 el Nightfall in Middle Earth de Blind Guardian, el 99 el Scenes from a Memory de Dream Theater y de 1999 el Showbiz de Muse. Pues fíjate que propone los 90, pero se va casi a la década de los 2000, ¿eh? O sea que la mayoría son 97, 98, 99, con lo cual le podemos echar los años, pero tranquilamente. Es decir, que Vic, sin conocerle yo de nada, andará ahora mismo sobre los 44, 46.

0: Hoy estoy mirando mensajes relativos al programa de la semana pasada. Ha sido unánime, de hecho hicimos una encuesta a través de WhatsApp y todo el mundo ha dicho que les pareció bien que recuperásemos ese cachito de entrevista que quedó corrupta, que fueron 15 minutos que realmente eran incómodos de escuchar, pero que prefieren haberlo escuchado a que no lo hubiésemos omitido, y que piensan que el valor documental de la entrevista es mayor que el que esté en perfectas condiciones. Y el otro día Omar me hizo un símil, estábamos visitando un museo y me dijo, es que lo del programa es un poco como esto, realmente hay trozos que se escuchan mal, pero que tienen o van a tener el mismo valor histórico que cuando tú ves un retablo que está ahí todo corrupto, ¿no? Y que hay cachos que no se ven, pero te tienes que imaginar el resto. Y esto, llegábamos a esa reflexión escuchando un programa de 2014 sobre Mundeca, que algo pasó en la grabación, que se estaba la entrevista saltando todo el rato, pero sin embargo se entendía lo que justo decía. Y claro, yo eso en su día pensé tirarlo porque se saltaba constantemente, pero sin embargo el otro día lo he escuchado y me ha servido para acordarme. Aunque no se entendía todo bien, me gustaba haberlo conservado. No sé qué pensáis vosotros. Bueno, Javi Bansi era uno de los que me decía aquello, me hablaba de que él también pensaba que habíamos hecho un buen trabajo recuperándolo con sus casi 3 horas de edición, te tengo que decir, ¿eh? Ahí en ese aspecto la IA me ha ayudado bastante, porque hay varias herramientas que he descubierto gracias a ChatGPT, preguntándole cómo recuperar un audio corrupto. Pues me he encontrado con varias herramientas muy buenas para hacer de clip, para volver a masterizar sonidos que se escuchan mal, para separar las voces del audio de fondo y poder hacerlo más inteligible. Y luego también un Adobe Podcast que me hizo muy buena labor. Yo de hecho creo que si llego a tener más rato lo podría haber mejorado todavía más, y espero que en un futuro esto pues funcione todavía mejor. Bueno, en fin, Javi me hablaba también de más cosas, como de uno de los temas que pusimos en el acuse de recibo, que a él le gustó mucho.
1: Dice, oye, qué buenos los Pressure Points. Siempre me han gustado los grupos que combinan estilos muy diferentes sin que suene a mezclarlos por la cara. Y estos lo hacen muy bien. Y estos lo hacen muy bien. Que estás escuchando neopro escandinavo, elegante y sereno y muy bueno, y al ratito, sin darte cuenta, estás en medio de un blast con guturales. Muy bien tirado todo, me gustan.
0: Decía Javi que esta banda, como otras tantas, pues la hemos descubierto gracias al acuse de recibo, y que me da mucha pena, porque hay grupos buenísimos en el acuse de recibo. Me envían promos de grupos súper chulos, pero no me da tiempo a escuchar ni a poner todo. Y lo peor es que son buenos, porque si fuesen malos, pues diría, bueno, pues ya está, ¿qué más da, no? Pero hay grupos buenísimos y no da tiempo a ponerlo, a escuchar, a sacarle buen partido. Es que yo lo comparo mucho con la época en la que nosotros crecimos, que es verdad que había mucha música también, a mí me llegaba mucha más música de la que podía escuchar, pero era como que estaba claro quiénes eran los buenos, ¿no? Todo el mundo te decía, tienes que escuchar este disco y este disco y este disco. Y ahora mismo, yo cada semana, yo qué sé, descubro a 30 bandas que son la hostia. Así que te fijas en alguna casi casi por azar.

¿Qué deciros? Si llevamos con Coroner, pues prácticamente todo el año ahí a full, ¿eh? Es verdad que al final escogisteis como disco del año el de Paradise Lost, y muy guay porque a nosotros nos encanta, pero sin duda este regreso de Coroner pues ha sido también de las cosas que más marcaron 2025, y por fin lo exploramos también en el disco de la semana. Para quien no conozca a Coroner, o no los tuviese ubicados, porque, bueno, puede ser, han estado tantísimo tiempo inactivos que prácticamente los podemos tratar como una banda nueva. Sus álbumes de estudio son entre el 87 y 1993 y luego desaparecen. Es verdad que se reúnen ya hace unos cuantos años, pero como actividad en directo, y empiezan a rumorear que van a sacar nuevo trabajo de estudio, pero se lo toman con toda la calma. Y ha sido ya finalmente el año pasado, en el que, y con nueva batería, en el que pues hemos tenido este nuevo disco, Dissonance Theory. Claro, si ellos ya entre el 87 y el 93 le dieron una vuelta de tuerca muy interesante al thrash metal, ¿no? Incluyendo estas influencias que podríamos incluso llamar, yo qué sé, proto math metal, ¿no? Que al final son de... siempre es difícil decir de los primeros, ¿no? Pero una banda que le daba muchas vueltas a cómo hacer los ritmos, ¿no? Se metía en partes muy intrincadas para el sonido crudo que tenía, pero también muy marcial, muy industrial. Y han esperado muchísimo tiempo, pero es que lo que han puesto sobre la mesa pues es un disco que sigue sonando a Coroner, que no suena a rentas del pasado, y que si fuese una banda nueva que sacase su primer disco nos hubiese puesto patas arriba igualmente, si hubiésemos conseguido hacerle caso en este mare magnum de nuevos discos, como te decía. En fin, los vimos en Z y todas las predicciones, todas las expectativas, que estaban altísimas,

Pues volvemos a los clásicos y estamos en los años 50, ya un poquito más cercanos al rock and roll, aunque el clásico que hemos escogido para este mes de agosto no está todavía ubicado en esa segunda parte de los 50, en la que ya el rock and roll existe como tal o es nombrado como tal. Aunque sin duda para mí The Platters pues son un buen precedente. Tiene un sonido más baladístico, ¿no? Así asequible, con mucho doo-wop. También ese inicios del rhythm and blues. Pero mira, por ejemplo, este Great Pretender, que todos conocéis probablemente por la versión de Freddie Mercury, pues es suyo y fue uno de sus, yo creo que su primer gran éxito. A mí me hace mucha gracia cómo los Platters aparecen en una película que no sé si habéis visto, si no habéis visto deberíais, se llama Rock Around the Clock, es del año 1956 y es una de las pelis fundacionales del rock and roll como tal, ¿no? Cuando estaba de pleno auge, novedad y moda. Y os digo que su aparición es curiosa porque ahí se ve precisamente ese eslabón entre la primera parte de los años 50 con la música negra y la música blanca bien diferenciada en listas, ¿no? con las listas de race music que le llamaban, ¿no? Pero en toda la primera parte, últimos 40 y principios de los años 50, pues el público blanco se empieza a interesar por la música negra. Y hay unos años muy confusos en la que los músicos negros pueden actuar en locales de blancos, pero sin embargo no pueden acceder. Y en esta película pues se ve muy bien, ¿no? Cómo los Platters están actuando y todo el mundo los aplaude, pero si te fijas, sentados allí viéndoles, negros no hay ninguno, solamente actuando. Sí, años de mucha lucha por los derechos. Y que la música tuvo ahí un impacto muy fuerte también, ¿eh? A la siguiente vuelta de clásicos hablaremos también de Nat King Cole y bueno, ya hemos mencionado muchas veces como algunos de ellos pues empezaron a negar a actuar para audiencias solamente blancas y eso fue también uno de los movimientos que fue haciendo palanca para poco a poco ir ganando derechos. Los Platters acabaron como el Rosario de la Aurora, aunque estuvieron muchísimos años después en activo, pero en 1959 los cuatro miembros masculinos fueron arrestados en Cincinnati por posesión de drogas y por prostitución. Y entonces luego ya pues siguieron con otras formaciones. Y curiosamente, hace poco he estado en Santoña, ahí tomando un vermú con unos amigos y joder, de estas cosas curiosas, porque estaba justo escribiendo esta reseña y uno de nuestros amigos bajó, estaban allí con su madre y entonces, no sé cómo, empezamos a hablar de música y yo mencioné a los Platters y me dijo, pues esos han actuado aquí. Al parecer hay una historia allí que os invito a investigar porque ya en formaciones tardías y por una carambola del destino bastante curiosa y que no voy a citar tal cual porque no tengo documentación al respecto. Pues los Platters acabaron actuando en Cantabria.

0: Oye, antes de hablar de False Pretense, joder, vamos a hablar un poco del niño del cúter, que os vi el otro día, les vi con vosotros, y digo, voy a esperar a False Pretense para comentar con ellos. ¿De qué os conocéis vosotros, al niño del cúter?
1: Yo soy amigo del batería Fer. Fer, es una banda de Burgos, ellos. Y yo a Fer le conocí un día pasando por el centro Botín, que estaba tocando con un amigo, suyo. Y estaba actuando en mitad del centro. Y yo dije, joder, este tío toca la batería en mitad del centro Botín.
0: ¿Y qué hacían ahí tocando en el centro?
1: Estaban haciendo, o sea, el chico se llama Gon Estevez. Es un chico que es músico, vive aquí en Santander, viene de México. Y pues son colegas, se conocieron en Burgos y tocan juntos. Y nada, hicieron un concierto ahí acústico ahí montado, tal. Estaba el chico con caja, pero con bombo se puso un cajón flamenco. Estaban tocando y súper guay, súper guay. Y nada, pues me acerqué y dije, oye, tío, tal, venimos luego a tomar algo. Salimos de fiesta, hicimos amigos y ya va un par de veces que hemos tocado con bandas de las que toca él.
0: Al batería se le ve que es un crack, ¿eh? Y además, sí, buenísimo. Aparte de la actitud y de... A mí una cosa que me gusta mucho siempre es ver cómo se comportan los grupos durante el bolo de la otra banda, ¿no? Que hay gente, y es respetable, necesita silencio y concentración. Hay gente que según acaba recoge y se va, y hay peña que participa y se lo está pasando pipa viendo a los demás tocar, y eso siempre me gusta mucho de ver. En fin, que estaba ahí jaleándoos desde la mesa de merchandising, coreándose las canciones del principio.
1: Es un crack.
0: Sí, y si me dices que tocan en bandas de distintos estilos, me cuadra, porque al niño del cúter les vi precisamente ese rollo de como ser una banda con un estilo, pero luego tener como alrededor, no importarles meterse en otros jaleos, tenían ahí algún rollo ahí de batería medio jazz.
1: Mira, para que te hagas una idea, cuando fuimos a tocar a Burgos la vez previa, vino aquí a Santander con una banda de nu metal.
0: Sí, eso lo sé.
1: Luego tocó con una banda que era más rollo hardcore, que es la banda previa que tenía. Y luego fuimos a Burgos a hablar con ellos.
2: Y había un pianista y él, ¿no?
1: Era tecno.
2: Sí, era tecno, tocaba el teclado.
1: Un DJ que pinchaba en directo, pero la percusión la hacía él en directo mientras, totalmente analógico.
0: Joder. O sea,
1: era increíble.
0: Pues es que, está claro que en el niño del cúter ahí la dirección más o menos central de la banda es la guitarra y la voz. Pero se ve que tanto el bajista como el batería tienen otros ámbitos.
1: El bajista era increíble.
0: Sí, sí. Y toca también muy distinto de lo que esperarías en una banda, digamos, del estilo de la guitarra y la voz, ¿no? Con mucho fraseo y tal. Me llamó mucho la atención, la verdad.
2: A mí me gustó muchísimo. Mira que no suelo escuchar este tipo de música, pero me pareció súper guay y me encantó.
0: Ya, ¿qué música escucháis?
2: Es que yo escucho de otros estilos completamente. Puedo escuchar flamenco, pop, en plan Ariana Grande, o sea, escucho de todo, la verdad. Pero no, rock no es lo que más escucho.
0: ¿Y tú?
3: Yo soy más metalera, me gusta el rock, el metal. A ver, al final escucho un poco de todo. ¿Qué? También me he criado con lo que decías, música antigua, así de los 60, me gusta mucho más.
0: ¿Qué metal escuchas?
3: Pues progresivo y metal, en plan Gojira.
0: Ah, sí.
3: Sí. Duro, pero bueno, me gusta.
0: Gojira, ¿qué más? Venga, dime.
3: De metal, pues también el nu metal me gusta. Evanescence es uno de mis grupos favoritos. Y pues Linkin Park, no sé qué se puede considerar, pero también
0: bueno,
3: me gusta mucho. Y luego, mi grupo favorito, contra todo pronóstico, es los Red Hot Chili Peppers. Me encanta. Al final, Flea, el bajista, ha sido mi influencia para tocar el bajo, la verdad, me encanta.
0: ¿Y qué te ha parecido el disco que ha hecho ahora, ahí de trompetista? ¿Lo has escuchado?
3: Sí, claro que lo he escuchado. Es curioso, es que Flea es un personaje. Es un personaje. Ya desde el solo este que se hizo en el disco que hicieron los Red Hot Chili Peppers cuando se fue Frusciante, fue una pasada. Es que está muy loco, pero me encanta.
0: Pues mola que metáis a gente al grupo que le guste Gojira, ¿eh? Porque así... Si en algún momento estáis en el equilibrio en para dónde tirar, poner peso en esa parte de la balanza, a mí me encanta, ¿eh?
1: Bueno, sí, la verdad es que se ha completado.
3: A mí también.
1: Y encima nuestro batería Denis me ha ponido venir hoy. También le gusta también el metal progresivo y demás.
0: Sí,
1: le gusta más rollo Dream Theater, le gustan.
3: Dream Theater mola mucho también.
1: Sí.
0: O sea que lo vais a apretar.
1: Se nota, son cosas que se notan. Está gracioso porque está más balanceado así, ¿no? Antes sí que. O sea, igual sí que Lucía, Sergio y yo sí que tenemos un poco un estilo que era más parecido a lo que estábamos lanzando, ¿no? En las canciones y demás. Y mola que haya perspectivas distintas para darle más jugo.
3: O por ejemplo, ahora yo hablo mucho con Dani, el nuevo batería, de nos gusta mucho Tool, de Dream Theater, ¿no? Ese rollo. Entonces, claro, eso hay que intentar meterlo, ¿sabes?
0: Poco a poco. ¿Te puedo dar un consejo de viejo? Mira, cuando tú vas a hacer intentar meter una influencia de esas, no lo digas en alto lo que es.
3: Claro.
0: Tú cállate y di, os mola esto.
2: Ahí ya está.
0: Tú dices, os mola esto y tal, y ellos te dirán, ah, pues
3: yo
0: sí.
3: Yo a veces
0: sí.
3: me pongo a tocar algún riff así debajo de Tool o tal.
0: De hecho, puedes decir, ¿no suena un poco como Amaral? Y tú. No.
2: Sí.
0: Y si cuela, colo. ¿Vale? Yo así hago para meter partes Doom depresivas en mi banda.
1: Está bien.

0: Pues os preguntaba antes por las versiones porque a mí me despistáis un poco. Yo hay parte de lo que vosotros escucháis que no controlo. No sé si habéis leído la reseña. Hay uno que puse ahí como en interrogaciones porque estaba ahí con un colega y decía, pero ¿esto es suyo o qué cojones? Y entonces estaba él escribiendo, mientras vosotros estabais tocando, escribiendo la letra en el teléfono para ver si le decía de qué grupo era. Y le salió One Direction. Dice, pues será One Direction, tío. Yo no tengo ni puta idea.
1: Era One Direction.
0: O sea que acertamos. Muy bien. Y luego, ¿cuáles más tocasteis? Tocasteis bastantes versiones, ¿eh? Más que la última vez que os vi.
1: Sí. Porque, bueno, queríamos empezar a hacer nuevas versiones totalmente diferentes a las que habíamos hecho. Bueno, hemos repetido una de las que ya hacíamos, que era The Kill. Pero The Kill, las demás son todas nuevas, la verdad, las versiones.
0: Contad qué tocasteis, porfa.
1: Pues tocamos Drag Me Down de One Direction. Tocamos
2: I hate everything about you de Three Days Grace. Tocamos también Monkey Wrench de Foo Fighters. Y tocamos I'm not okay, the Chemical Romance y The Hell Song de Sum 41.
1: Eso es. Básicamente.
2: Sí, ya lo hemos tocado más,
0: curioso,
2: más
0: porque son todos grupos que conozco, pero discos, o sea, son grupos que conozco, pero que no tengo escuchados. Ya. Que los he escuchado como de fondo. O sea, que One Direction, entonces yo siempre los he tenido ahí como, estos no. ¿Que me recomiendas que los escuche? ¿O qué?
1: Hay canciones que están guapas y.
3: Yo
1: para
3: tampoco
1: hacer
3: la conocía. O sea, yo no lo conocía, es que, la verdad.
2: Eso es cosa más mía y de Sergio, que
1: sí,
2: nos gustan mucho.
1: Sí, sí.
2: O sea, eso es cosa nuestra, que hemos insistido mucho para meter esto.
1: Para hacer una canción de One Direction, sí, porque. Sí.
0: Yo
1: es guay
0: mucho,
1: también.
0: Lo hemos dicho mucho aquí, que realmente es que una canción buena sale en cualquier lado. O sea, te sale una canción buena en un disco de las Spice Girls. Y entonces, así es muy difícil ser true. Porque o te opones directamente y dices, no, eso es una mierda, aunque me esté gustando. O como tengas realmente la decencia de reconocer que cuando algo te gusta, al final no sabes en qué caja ponerte, porque hay canciones buenas en todos sitios. Y tenéis ámbitos muy distintos, porque yo sé eso que decías de que a ti el flamenco y de hecho la fusión flamenco-pop te gusta mucho, ¿no?
1: Todo un poco, o sea, lo que menos escucho es rock, entonces, bueno, también me gusta que haya esa sinergia entre los cinco y que cada uno escuche una cosa distinta y se puedan unir las cosas.
0: ¿Te gusta por parte de madre?
1: Sí, efectivamente. El flamenco sí. Mi madre y yo hemos cantado en bodas rocieras desde muy pequeña. Y hemos hecho hasta un funeral, o sea que.
0: ¿Ah, sí?
1: Todo.
0: Un funeral rociero, ¿qué tal está eso?
1: Bueno,
0: no quiero decir el tal, quiero decir la música, porque a mí.
1: Está muy guay, o sea, en verdad es muy bonito. En una iglesia así, que se escuche. Y a ver, es lo mismo que en una boda rociera, hacemos pues la Virgen rociera y cosas así. La Llorona también, pero bueno, en modo flamenco.
0: Hostia.
1: Está muy guay.
0: Es que a mí los requiens me gustan mucho. Por eso te pregunto, yo nunca he escuchado un requien flamenco. ¿Hay alguno que me recomiendes o qué? O busco, pongo requien flamenco. Es que ahora me has abierto un melón.
1: Yo es que escucho. Por ejemplo, escucho Así Canta Jerez, un grupo que canta canciones flamencas navideñas, que es maravilloso. Sé que es muy random, pero a mí me encanta.
0: Sí. Me hizo mucha gracia tu madre el otro día, porque yo la saludé. Le dije, hola, y como que no se creía mucho, y ya vino y me dijo, ¿pero te acuerdas de mí por A la Deriva? ¿O ya solo soy la madre,
1: madre de
0: Wolfrides? Digo, joder, claro que me acuerdo, que, o sea, todavía, aunque a veces se me vaya la olla en directo, me acuerdo de la gente, a veces, otras veces, pasáis muchos por aquí, y si alguien alguna vez no lo saludo, que no se lo tome mal, pero que venga. Y si me dice el nombre del grupo, enseguida lo ubico. Porque hay gente que no la ubico. No me acuerdo de si son de una banda o de...
1: No, me lo dijo.
0: Mi madre
1: me lo dijo.
0: Sí, hombre, ¿cómo no? De hecho, se cumple la maldición esa de algún día entrevistarás... Esa me la ha hecho Panchi. Me dijo, algún día entrevistarás a nuestros hijos. Y ya voy casi para los nietos. No soy tan mayor, Y a la Deriva se fue a...
1: Se fue ya, sí, a la Deriva, sí, efectivamente.
0: Se pararon y ella ha seguido haciendo, creo que tiene contigo un grupo de versiones.
1: Sí, Mangata con Sergio, el guitarrista también de Falls, y con mi tío Manu, que también era de A la Deriva. Y luego está ella en la Fábrica de la Voz, un coro así de mujeres y tal. Muy guay. Ella ha seguido haciendo sus cosas también y le encanta, o sea que genial. Y también está conmigo en flamenco, todos juntos.
0: Bueno, False Pretense, ya habíamos presentado este disco. Normalmente vais volviendo cuando tenéis material nuevo que presentar, pero sí, me parecía y te parecía que había que hacer otra parada en Noche de Rock para explicar un poco esta nueva etapa, ¿no? Porque ha habido cambios bastante, sí, significativos.
1: Sí, sí, sí, sí, sí.
0: No sabíamos si estabais tocados o estabais hundidos. En mi casa ha habido drama con este tema, ¿drama? Te tengo que decir, porque de hecho, mi hija estaba rabiada porque el año pasado, cuando tocasteis en... Habéis tocado mucho sala, ¿no? Pero tocasteis en festival, que siempre es guay para ir un poco ahí, sí, en familia, en el Sound City, y se lo perdió porque estaba de campamento, y ya cuando os separasteis, entre comillas, pues ahora ya no veo a la formación original. En fin, han pasado unos cuantos meses de barbecho,
1: sí,
0: en los que no sabemos qué ha pasado y me lo tenéis que contar. Ha sido, supongo, que complicado, como todas estas cosas.
2: Bueno, a ver, básicamente sí, ha habido dos miembros que no querían seguir en la banda por la dirección que estamos tomando principalmente.
1: Sí.
2: Nosotros queríamos tomárnoslo cada vez un poco más en serio. Básicamente no estaban a gusto con ese camino y nada, pues nos hemos separado.
1: Sí, y bueno, o sea, tuvimos una conversación Sergio Casta y yo de a ver qué hacemos, seguimos, no seguimos, porque al final eran dos miembros, además era como la base, ¿no? El bajo y la batería. Y queríamos seguir, dijimos pues para adelante, y pues aquí están Lucía y Dani. Bueno, Dani no puede estar hoy, sé que yo tampoco, pero pero aquí tenemos a Lucía, nuestra bajista.
0: Ha habido, o sea, ¿fue un poco cosa de dirección musical también, o solamente de dirección en cuanto a las expectativas de la banda?
2: Básicamente yo creo que era al final estar a gusto con lo que queríamos,
1: sí,
2: hacer,
1: sí,
2: y
1: sí, sí,
2: pues nosotros tres la verdad estábamos a gusto con la dirección que estábamos tomando, y ellos dos no. Y oye, al final cuando estás disfrutando un proyecto,
0: desde luego,
2: por cómo se organiza o por las expectativas,
1: totalmente,
2: que tiene y que se tienen de ti, pues bueno, es normal que, o sea, al final nos pareció, o sea, sobre todo al final sí que con Dani se habló mucho el tema, o sea, es tu expectativa, Adrián directamente dejó el grupo y ya está. Y con Dani sí que las cosas se estuvieron hablando un tiempo, y dijimos, oye, mira, tal, si quieres, tómate un tiempo, lo,
1: sí,
2: piensas,
1: lo piensas
2: y lo hablamos de nuevo.
1: Y ya está.
2: Y ya está, que lo importante es que estés feliz y que estemos todos guay entre,
0: claro,
2: nosotros.
1: Sí, ahí está. O sea,
0: además que la música tiene que ser así, yo creo.
1: Sí, si no estás a gusto, joder, pues es que...
2: No tiene sentido.
1: No tiene sentido hacer música.
0: Que otras veces, en otras... yo qué sé, yo creo que debería ser así para todo. Pero yo qué sé, en los trabajos, a veces en las relaciones largas, ¿no? Hay momentos en los que... Pero en una banda realmente si no estás a gusto, tirar por el proyecto está guay, que a veces tampoco tiene que ser a la primera decir, pues hala, me voy.
2: No,
1: claro,
0: pero
1: eso, un tiempo
0: pero
1: de,
0: también, oye, es verdad que tiene que ser un sitio de disfrute, ¿no?
1: Sí, sí, total, si no estás cómodo o ya no te apetece o no te hace tan feliz como lo hacía antes, pues oye, no pasa nada y ya pues decidimos nosotros lo que hacer y pues decidimos seguir para adelante porque queríamos.
0: Oye, yo puedo ser muy sincero, y de hecho creo que he hablado con vosotros de esto anteriormente. Viéndoos tocar al principio y viendo el disco que hiciste, comentábamos con varios amigos algo que he puesto en la reseña del otro día, que a mí siempre me ha parecido que False Pretense era una banda muy buena. Me gustaba mucho ese poco de a lo mejor bicéfalos que teníais, ¿no? Que ibais un poco como en una dirección y en otra. Pero sí que es verdad que hablábamos entre amigos diciendo, esto es un síntoma de una banda de gente muy joven que acaba de empezar, que está explorando,
1: sí,
0: ¿no?
1: Sí, sí.
0: Y tengo muchas ganas, me decía un amigo mío, tengo muchas ganas de ver cómo evolucionan al segundo disco para ver cuál de estas dos direcciones va a ser la dominante,
1: sí,
0: ¿no? Y entonces a mí me parece natural lo que ha pasado.
1: Sí, al final la gente evoluciona y la gente, oye, pues cada uno empieza a estar cómodo o no con lo que hace y... Pues oye, yo creo que vamos a tomar una nueva dirección, buena dirección.
2: Sí.
1: Y yo creo que van a gustar mucho las canciones que estaremos sacando.
0: Claro, es que eso es lo que a mí
1: próximamente
0: me causaba curiosidad, ¿no? Porque ahora al escuchar a The Hayes está claro también la parte que Adrián podría aportar a la banda, ¿no? Y la que se escucha en los temas que canta él en el disco. Pero yo quiero saber y intuyo por dónde va la otra parte y quién es. Así que me gustaría que me contaseis cómo se componía de antes y cómo componéis ahora y cómo pensáis que va
2: pues,
0: a cambiar.
2: Mira, una cosa que hemos dejado muy clara a partir de ahora, O sea, esto se habló un poco durante el proceso ese de separación, del hecho de que queremos hacer las canciones sean para el grupo.
1: Sí.
2: O sea, alejarnos del hecho de, ah, he hecho esta canción es mía, o he hecho esta canción entera.
1: Sí.
2: Componer, depende de cómo salga, componer juntos. Yo, por ejemplo, sí que en mi caso, que aquí de momento, bueno, pues ellas hacen sus partes de las canciones, pero todavía no han traído, pues, la base, una canción.
1: Sí, sí, sí.
2: Yo, por ejemplo, pues prefiero traer, por ejemplo, si voy a hacer una canción y tengo una idea de guitarra, prefiero traer toda la base hecha y luego ya cada uno que toque lo que quiera, se modifica lo que quiera, en eso entra debate. Pero sí que...
1: Sí, pero el proceso de hacerlo juntos.
2: Claro.
1: Sí.
2: Por ejemplo, ya no vamos a tocar las canciones... Bueno, a ver, eso más que nada porque eran ellos, pero no vamos a tocar las canciones en las que eran Dani y Adrián cantando.
1: Sí.
2: Lo primero porque, bueno, son cosas que son sobre todo muy de ellos.
1: Sí, muy personales y... Sí.
2: No,
1: y bueno, no. Yo no puedo cantarlas, o sea...
2: Claro, no estábamos a gusto con esa de...
1: No.
2: Para nada, no hubo ni que hablarlo, la verdad. Y luego sí que alejarnos un poco de esa sensación. Lo que viene ahora, para mi gusto, pinta un segundo disco mucho mejor que el primero.
1: Pinta muy guay.
2: Y tenemos idea de hacerlo mejor todo, o sea.
0: ¿Habéis tocado algo el otro día nuevo?
2: Sí.
0: Joder, es que yo estaba muy confuso canciones. Por lo que os decía.
2: Hemos tocado 4 canciones nuevas el otro día.
0: Os lo pregunto así a cara perro porque es que he estado muy confundido. Porque había cosas que no sabía si eran una versión o no, por esto que os comento, claro. ¿No? Son canciones,
1: o sea,
0: de las que habéis...
1: nuestras. Hemos hecho...
2: Nuevas implica que no sean del disco, ¿eh? Eso que se refiere.
0: Claro.
1: ¿Pero dices versiones o dices...?
0: No, nuevas.
1: Ah,
0: a lo
1: no,
0: que te
1: claro.
0: voy es que cuando estabais tocando y yo escuchaba algo que no conocía, en ese momento, en varias ocasiones, no sabía si estaba siendo una versión o no.
1: Vale,
0: y luego
1: sí,
0: ya
1: sí,
0: en
1: sí.
0: casa, con el setlist y tal, he dicho, ah, claro, que esta es... A ver, ha habido sí que las de Avril Lavigne la reconocí,
1: sí,
0: las
1: sí,
0: de Foo Fighters también, me parece que hicisteis una de
2: Sam 41.
1: Sí, también, sí, sí.
0: ¿No? Pero había otras que pues, no me sonaban.
1: Sí, hemos hecho 4 nuevas. O sea, ya habíamos hecho este último año, o sea, en 2025, algunas con la formación original, pero
2: claro.
1: Hemos metido una nueva, claro.
2: A ver, realmente en directo.
1: Claro.
2: Es, ciertamente, o sea, tenemos 4 que son nuevas respecto al disco,
1: sí.
2: Pero que no hemos tocado todavía las que hemos compuesto con Dani y con
1: claro.
2: Lucía porque aún no están acabadas.
1: Claro, ajá. Básicamente.
2: Nuestra idea es a ver si podemos para final de verano,
1: sí.
2: Pero bueno, eso al final.
1: En los conciertos hacerlas.
2: Tiene que salir, tiene que
1: sí.
2: surgir y que estemos muy a gustos con la canción como es. Pero bueno.
0: Bueno, yo quiero saber de dónde has salido tú.
3: Pues buena pregunta. A ver, sí. Yo no tengo mucha experiencia, he estado en varios grupos, pero bueno, como que tampoco me llamaba
0: mucha
3: atención.
0: ¿Cuáles grupos?
3: Bueno, uno no tiene nombre todavía y el otro se llamaba 45 kilómetros al este, que era un grupo de Cabezón, de unos chicos que, bueno, me pillaron, era guitarrista en ese grupo porque necesitaban una guitarra y pues bueno, yo toco la guitarra también porque empecé por ahí. Y luego en el otro sí que tocaba el bajo.
0: O sea, que tú eres de Cabezón.
3: No, yo no soy de Cabezón.
0: Ah, vale.
3: Pero me conocieron. No, yo soy de Oruña, que la cosa. Y bueno, luego me contactaron porque yo, pues, voy a clase de bajo y mi profesor le llegó un mensaje de que en un grupo necesitaban bajista, no sé qué, y yo como, ah, pues guay, voy a ver. Yo les, o sea, por el nombre no los reconocía, pero luego les busqué y sí que los conocía por un premio que habían ganado en algo, no sé qué, y entonces me sonaban. Pero... tampoco había escuchado las canciones ni nada, pero me moló muchísimo el rollo porque era mucho mi rollo. Y dije yo, pues adelante, además es gente joven de mi edad, eso suma. Y pues nada, pues me puse en contacto con Casta, me dijo las canciones y yo, guau, es guapísimo, las estuve sacando, molaban un montón. Sí, es verdad que me pasaron las más complicadas, pero lo entiendo.
1: Claro.
3: O sea,
1: claro,
3: lo entiendo, sí. Pero eran guapísimas y claro, me motivé un montón.
0: Es que si no, luego a lo mejor les caes bien, pero no puedes tocar las
3: canciones. Claro. No, es verdad.
2: La verdad es que lo que priorizamos en todo momento cuando salió de esto es que lo que queríamos era estar a gusto y dijimos,
3: sí,
2: mira,
3: claro.
2: Aprender a... ¿Se puede decir palabrotas?
0: Sí.
2: A aprender a tocar bien.
0: Sí, joder.
2: Se puede aprender. A no ser un gilipollas, eso es complicado.
3: Sí,
2: o sea,
3: sí,
2: que lo que primero queríamos alguien que nos cayese bien,
1: sí,
2: que estemos
1: sí.
2: a gusto. Pero evidentemente, hombre, en la prueba pusimos canciones que dijimos, vale,
3: hombre,
2: si no sabes
3: no.
2: tocar esto, no puedes estar en el grupo.
1: Sí, no.
3: Obviamente, yo lo entiendo. Entonces, bueno, me lo preparé, estaba súper nerviosa, pero le fui a conocer y, no sé, a ver bien. Yo lo que pasa es que soy un poco tímida, entonces me costó, pero, jolín, percibí muy buena onda, la verdad, y yo creo que enseguida conectamos muy bien.
0: ¿Quién es tu profe de bajo?
3: Carlos Gutiérrez, se llama.
0: Ah.
3: ¿Le conoces?
0: Sí, claro.
2: Nos hemos pegado a decir ahora.
3: ¿Qué?
0: ¿Cuál?
2: No, he dicho, digo, ah, sí, nos hemos pegado.
0: ¿Eh? Oye, os voy a hacer una pregunta que no suelo hacer a los grupos de mujeres o con mujeres, porque a mí me parece que este tema ya tenemos que ir a lo mejor, yo qué sé, tratándolo con más normalidad.
1: Sí.
0: Pero estaba el otro día observando, ya os he contado a micro cerrado que mi hija es súper fan vuestra. Y sé que es súper fan porque canta una chica. Y yo la observo mucho y veo que para ella es muy importante ver a una tía en el escenario. Y un día comentaba esto en un concierto con Inés Pardo, la cantante, y le decía a Inés, digo, es que joder, digo, me llama mucha atención, digo, porque mi hija siempre se fija en grupos con mujeres. Y me decía ella, ah, claro, cojones, dice, es que claro, para mí también fue muy importante el ver a tías en el escenario y tener un reflejo de verdad, ¿no?
1: Sí, un referente.
0: Eso es, y a veces pensamos, bueno, pues qué más da, ¿no? Pues si a ti te gusta la música... Entonces, me gustaría saber si para vosotras sí que ha sido importante eso a la hora de dar el paso a subirte, ¿no? Ver que hay alguien antes. Y te lo digo porque estoy escribiendo una reseña sobre Arch Enemy. Y entonces ese enfoque me interesa mucho.
1: Yo, por mi parte, por ejemplo, mi madre ha sido mi referente musical estando en un grupo de rock, en un mundo de hombres, ¿no? Que es pues un mundo en el que predominan el género masculino en el mundo del rock. Ha sido muy, muy inspirador como ver a mi madre o a, bueno, a chicas subiéndose al escenario y siendo las cantantes como las, no líderes del grupo, pero viéndolas que, joder, se suben al escenario y dicen, aquí estoy yo y puedo hacer lo mismo que otros tíos que se suben al escenario y no pasa nada. O sea, para mí ha sido muy importante tener de referente, por ejemplo, a mi madre, eso, viéndola subirse al escenario y cantando. O sea, que estoy de acuerdo con tu hija que ver a mujeres en escenarios y teniendo referentes femeninos en este ámbito es muy importante.
0: Claro, es curioso, es que por ejemplo de bajistas hay una estirpe larga también de bajistas mujeres, no tantas como no guitarristas. Tantas, sí. Guitarristas no hay tantas,
3: ejemplo,
0: cantantes hay, ¿no? Pero cantantes,
3: hay muchas,
0: y bajistas.
3: Pero bajistas, sí, sí.
0: Y cada vez se ven más baterías, no tantas guitarristas.
3: Es curioso, sí.
0: Sí, está curioso. ¿Qué tal con Carlos?
3: Bien, genial.
0: ¿Te hace estudiar mucha teoría?
3: ¿Eh?
0: ¿Te hace estudiar mucha teoría?
3: Sí, pero porque se lo pido yo. Ahora se lo he pedido yo. Sí, hombre, sí, sí. Nada, pero es un crack. Llevo con él ya muchos años y tengo una relación con él súper cercana. O sea, súper bien.
0: Bueno, ¿y el batería qué? Que le hemos dejado como no está. Pero vamos a...
2: Al batería, Dani... Esto surge porque había una chica que venía a los conciertos, que nos vio una vez en una actuación y le gustó mucho y venía a todos los conciertos. Y de hecho nos hacía mucha ilusión porque fue de las primeras personas que nos pedía fotos. Pues claro, no la conocíamos de nada y generalmente venía porque le gustaba mucho la banda y pues después del concierto nos pedía fotos y demás. Y resulta que era la novia de Dani, nuestra batería. Bueno, ahora exnovia. Pero se iba muy bien, ¿eh?
1: Sí.
2: Y un saludo para Nicole. Y bueno, pues... Con el tiempo un día estaba yo, cuando ya sabía yo por dónde estaban yendo las cosas con la banda, cuando estábamos en esa etapa en la que se notaba que las cosas no iban a durar mucho como
0: tenemos
2: estaban,
0: que hablar, ¿no?
2: Pues sí. Se me acercó Dani en Cañadío, tomando algo, y me dijo, oye, tío, tal, tocas en Fospites, ¿no? Y dije, ah, sí, sí, ¿qué tal? Oh, pues mira, que me gusta mucho la banda, tal, mira, yo es que soy de León, y estoy aquí estudiando, y no sé si sabes de gente para tocar o algo, que yo toco la batería. Pues dime, tal. Y yo dije, ah, sí, sí, dame tu número. Y yo me guardé ese número, vamos, como un cabrón.
0: Hay la técnica del mono, de no, ¿sabéis? Lo de no soltar una rama hasta que tienes agarrada la rama siguiente,
2: ¿eh? Yo dije, sí, sí, sí, tú dame tu número.
0: Y nada, ¿le llamaste? ¿Y qué?
2: Bueno, a ver, o sea, en ese momento no sabíamos qué iba a pasar realmente.
0: Pero por si acaso.
2: Yo dije, ah, mira, por si acaso tengo un número aquí de chico que parece majo.
0: Es una buena técnica para salir también por la noche y decir, dame tu número para por si acaso me va mal.
2: Claro, claro. Le puse en contacto con otros amigos igualmente para que tocase tal, pero al final, oye, luego le dije, mira, tío, ¿quieres jugar con nosotros? Y se quedó con nosotros.
0: Bueno, hablarme del nuevo disco. ¿En qué etapa estáis?
2: Composición.
1: Sí, proceso de creación de las canciones, o sea, tenemos las que estamos cantando en directo que no están en el primer disco y pues nos faltan las otras de hacer, básicamente.
0: ¿Vais a hacer un disco largo, así como tal, o qué? Porque a veces cuando hay estos momentos de he desaparecido pero vuelvo, la gente se apresura.

0: tocar. No.
1: Bien, bien.
0: Queremos hacerlo bien.
2: Desde mi punto de vista, o sea, yo llevo muy poquito en la banda, quiero decirte, y he tocado con ellos dos veces. Entonces, bueno, también necesito, no sé, ver su lenguaje un poco, sí, conocerlo para poder poco a poco ir. Además, yo no he compuesto nunca como tal, entonces, claro, es, o sea, es difícil porque digo, ¿y qué hago, sabes? Entonces, es poco a poco también ir conociendo sus dinámicas, cómo lo hacen y tal. Y entonces ya, pues, meterse a fuego.
0: Sí, creo, todos
2: sin prisa.
1: Sin encontrar la voz que quieres, claro, en el bajo, ¿no?
2: ¿Cómo saber vas cómo a acomodarme y cómo hacer que suene bien todo, ¿sabes?
1: ¿Este dónde lo grabasteis?
0: Lo grabamos en Estudios Bindio con Alex. Ah, no.
3: Y hay una canción que es Faraway, que está grabada, sí, en Cubex, con Javi Escudero.
0: Con Javi Escudero.
1: ¿Qué tal? Porque, joder, hablo mucho de uno y de otro y me gusta escucharos. Porque, sí, vaya, tienen dos enfoques completamente...
3: Sí, sí.
1: Distintos, ¿eh?
3: La verdad es que se nota, por ejemplo, mucho el Javi. Acabamos primero con Javi la de Faraway, porque era el segundo. Bueno, primero grabamos estudio en la Higuera Studios.
0: Sí.
3: Grabamos ahí Stop Messing, primera versión, la versión single, que se nos trajo el disco. Y después, para grabar el segundo single, probamos en Cubex. Y la verdad es que salió una canción, o sea, se nota el toque profesional que tiene, sí, Javi. Pero sí, como que queríamos algo como... también éramos novatos y demás, y fue como que él dirigió mucho, y eso ya hace que la canción suene muy pro, pero sí que queríamos buscar algo y decir, vale, queremos ver que podemos como un poco explorar, ¿no? Ver un poco también, sí, qué es lo que pensé grabar el disco entero. Entonces dijimos, vamos a probar con otra cosa, y yo tenía unos amigos que habían grabado en Estudios Bindio con Alex Pease, y a mí es un disco que es Tripping Up Thoughts, es la banda,
1: sí, qué buenos,
3: y sacaron un disco impresionante, que a mí me encanta cómo suena, me encanta el disco entero. Y dije, vamos a probar aquí.
0: Sí.
3: Y la verdad es que Alex se nota, o sea, yo he llegado un par de veces con él con algún otro grupo y demás, y se nota el toque que tiene de cómo fluir. Es una persona que fluye, sí, mucho. Le dices, quiero esto. Dice,
0: nos dio mucha libertad y muchas ideas también creativas, sí, muy guay, para coros y para cosas de batería y tal. Sí. Bueno, no tengo ni idea, pero no, sí.
3: Sobre todo el toque personal de Alex es,
0: sí,
3: lo más.
0: Sí, sí,
3: destacable.
0: Se nota mucho.
1: Oye, tengo un mogollón de ganas de que pasen por aquí los Tripping Up Thoughts. Lo que pasa es que...
3: Está jodida la cosa porque se han separado.
1: Se han separado. Oh, vaya, tío. Pues
3: hace, sí, mucho, hace mucho.
1: Pero mucho, mucho no, porque los he visto el año pasado. En,
3: sí,
1: el Gatu Fest del año pasado.
3: Sí.
1: ¿Y qué pasó?
3: Que llevan 2 años tocando poco y no sé. O sea, no sé qué es porque yo no he hablado con ellos. Yo cuando hablo con ellos digo, joder, a ver si tocáis más, porque encima yo solo
1: vaya,
3: les he visto
1: disco,
3: una,
1: tío,
3: vez.
1: Sí, sí.
3: Y ya te digo, o sea, les conozco a todos hace muchos años y solo...
1: Pues fíjate que no los he escrito porque últimamente estoy intentando que sea como más orgánico, de volver al rollo de encontrarme con la gente en los bares y
3: ya
1: decir, oye, ¿te quieres venir? Y tal, en vez de tanto Facebook y tanta leche.
3: Bueno, te digo que se han separado, perdón, pero es que también son la típica banda que se separa.
1: A lo mejor vuelven.
3: Juntan, tocan, no tocan, entonces igual ahora de repente están tocando y solo están inactivos.
1: O sea, la típica pareja, ¿no?
3: Claro, yo tampoco les he preguntado directamente. La verdad es que la última vez no les he preguntado, oye, si estáis juntos, pero... Oye, si puedo darles tales, porque a mí me encanta, ¿no?
1: Sí, sí.

0: Lo que sí que habéis vuelto es con una ristra de conciertos bien larga. O sea, no habéis vuelto de manera tímida, sino que habéis estado en casa pensando, el día que volvamos vamos a sacar un cartel con 18 fechas, que me parece además lo adecuado. Yo estoy, siempre lo digo, muy en contra de la actitud de no vamos a quemar a la gente, porque... De hecho, el otro día, hablando de otro grupo, me decía un amigo, jo, me gustaría saber en dónde tocan esta semana, como diciendo, es que tocan todas las semanas, ¿no?
1: Sí.
0: Y yo le dije, ya, pero ¿tú cuántas veces los has ido a ver? Y me dice, pues la verdad que una. Digo, pues entonces tienen que tocar todas las semanas, porque si no, tú no los
2: claro.
0: ves.
2: No, claro, no,
0: claro, y al final parece que es que son muchos conciertos, pero es que realmente la gente no va a verte a ti todas las semanas.
1: No.
2: Y entonces, no son tantos, porque teníamos de momento, hasta estas fechas teníamos 4 conciertos que teníamos que haber hecho y hemos hecho dos.
0: Dos.
2: Que, pues, porque se han cancelado los otros dos el mismo día.
0: ¿Salud o qué?
2: Ojalá.
1: No, una fue por mala organización en Tetuán, que bueno, pasaron unas cosas y no se hizo.
0: No quieres contarlo.
1: Ese mismo. Bueno,
2: sí, o sea, yo lo cuento.
1: Bueno, básicamente que nos habían contratado para las fiestas de Tetuán, pero no las fiestas de Tetuán,
2: vale.
1: O sea, no
2: nos
1: la
2: contactó,
1: organización.
2: La asociación de bares nos contactó para actuar y no habían pedido permiso a la policía ni a la asociación de vecinos habían coordinado con ellos porque como están a la risca. Y al final lo pagamos nosotros.
1: Sí, básicamente.
2: Básicamente, así que nadie consuma en el gallinero de Tetuán, ¿vale?
0: Pero
2: esto va de parte de Lucas Casta, da igual lo que diga False Pretense. Esto es de mi parte.
0: ¿Y os pagaron el bolo o qué?
2: No,
1: absolutamente nada.
0: Claro,
1: pero
0: sí.
1: Bueno, hicimos un acústico en Las Llamas,
2: sí.
1: Que salió muy guay y bueno, oye, no estuvo mal.

0: luego lo de el viernes tocamos en el New Moon, que fue donde nos fuiste a ver, y el día siguiente tocábamos en las fiestas de Semana Grande en Plaza Alfonso XIII, pero por la lluvia pues no pudimos
1: tocar. Ah, ya.
0: Sí, eso mucho. Fue terrible. Pero bueno.
1: Pues fíjate que me... A ver, no me alegré de que lloviese, me alegré de haber escogido el New Moon.
0: Sí,
1: porque estuve dudando entre los dos días, ¿eh?
0: Dije,
1: ¿qué hago? ¿Vamos aquí o tal? Y al final fue un poco por casi casualidad, que dijimos, venga, vamos el viernes y les vemos el viernes. Pues y el sábado cayó la de...
0: Sí,
1: los Pet Shop Boys, creo que la peña con paraguas, ¿no?
2: Sí, siempre.

0: Pasaste canutas el otro día en el New Moon, ¿eh?
1: Uf, no escuchaba nada, pero ya me han dicho mis compis que estoy un poco sorda, así que... pero bueno,
0: yo no sé cómo os oíais dentro. Fuera se te oía bien. Yo estaba empatizando contigo porque te veía sufrir.
1: Sí, yo estaba
0: y te
1: sufriendo.
0: Veía ahí apretar.
1: Sí, porque no me escuchaba nada. Me tengo que comprar unos in-ears. Una petaca y tal y cual. Pero
0: sí,
1: bueno.
0: Sí, porque ahí te regulas tú sin tanto acopio.
2: Bueno,
0: ¿no?
2: Siguiente... Se me ha olvidado que tengo yo unos para ti.
1: Yo tengo in-ears, pero petaca no.
2: No, que sí, que me la ha dado Gonzalo, el de Grapancho.
1: Ay, es el mejor, Gonzalo.
2: Se me había olvidado. Mira, un abrazo para Gonzalo.
0: Aún así, estuvo todo muy guay, ¿eh?
1: O sea, sí, no, estuvo
0: luego,
1: muy guay.
0: Al final, mira lo que dice mi amigo Edu, tú en el local te pones como quieres, pero luego vas a una sala y es Vietnam, y entonces de cada concierto sacas 15 ensayos, porque...
1: Sí, total. Pero bueno, esperemos que los siguientes conciertos... vaya mejor.
0: Y por eso yo creo, Lucy, que hay que tocar tanto como estáis haciendo,
1: sí.
0: ¿Eh? Porque al final, el día que tienes el bolo grande o el bolo que a ti te interesa, todo lo que te podía pasar ya te ha pasado.
1: Sí, totalmente de acuerdo. No, y además, pues como con la nueva formación también, pues nos adaptamos y así sabemos cómo nos comportamos en el escenario, tal, hay que buscar momentos para tocar para poder hacerlo bien.
0: Bueno, fechas por delante.
1: Fechas. Bueno, iba a salir algo de un sitio de Torrelavega. Bueno, lo voy a decir, el Rincón Cubano.
0: ¿Vais a tocar el Rincón?
1: Pues que sí, pues que no, lo veréis esta tarde.
0: Bueno, no, sí, está bien que lo digas porque esto realmente, o sea, hasta cuando ya la gente lo esté escuchando ya habrá salido.
1: Ah, pues entonces, 18 de agosto, martes, en la Semana de la Virgen Grande, en la patrona, en Torrelavega, en las fiestas de Torrelavega. Ahí
0: qué
1: tocaremos,
0: bien.
1: El Rincón Cubano.
0: Ah, pues
1: contentos.
0: Ahí yo creo que iremos a veros porque siempre es
1: y
0: guay.
1: Luego... esa misma semana, el jueves 20, en el Galerna Fest, en Cabezón de la Sal.
0: Muy bien.
1: Ahí también estaremos.
0: Con los moteros.
1: Con los moteros.
2: Y el 29 de agosto tocamos también en el New, en Santander.
1: Sí, Santander.
2: Y a ver, luego fuera de Santander el resto de conciertos, así que...
1: Sí.
2: El 11 de septiembre en Gijón. El 10 de octubre en Burgos.
1: Sí, de
0: con Cúter.
2: Con el niño Cúter. Bueno, no sé, sí.
1: De momento.
2: Hay otro, pero no me acuerdo ahora mismo.
0: Muy bien.
1: Pero bueno, los de ahora es en agosto, el 18 y el 20, ahí os esperamos.
0: Y así poco a poco, luego abriendo el ámbito en kilómetros cercanos.
1: Sí,
0: Burgos. Pues,
1: sí.
0: Me parece muy buen plan, tíos.
2: Sí.
0: Pues oye, cuando tengáis el disco, volvéis.
1: Efectivamente.
0: Y ya lo contamos.
2: ¿Eh?
1: Guay.
0: ¿Os apetece tocar algo?
2: Sí.
1: Venga, una cover, una versión vamos a tocar de las nuevas.
0: ¿De quién?
1: La de Avril Lavigne, la de Complicated.
0: Muy bien.

0: Bueno, pues vamos a improvisar una, ¿no? Digo improvisar así directamente porque no hemos probado ni nada, pero seguro que nos sale bien. Entonces, dale ahí a ver si suena la guitarra.
1: Confiamos.
0: A ver. A ver.
2: Sí.
3: Es la que
1: piso
3: el
1: pedal. Un tono menos,
0: ¿no? Sí. Vale. Bueno, yo creo que... A ver, ahí tengo la reverb puesta, sí.
3: Oh, ¿quieres que me acerque más, si no?
0: No, está vale. Bien. Un poco más de efecto. ¿Sí? Y Lucía, dale. A ver, di hola.
1: Sí, ey, hola.
0: Yo creo que así, más venga. O menos. Este azul pues me parece quedo. Que es el que tengo que girar. Dale.
1: Oye, también.
3: ¿Vamos? Venga.

0: chaval.
1: Muy pronto por la mañana.
0: Qué va, qué va.
2: Tanto,
0: qué va.
2: Me la inventan entera.
1: Joder, digo, madre mía.
2: Es que de repente he dicho, coño, si esta parte toca a Sergio.
0: Que a veces, siendo nueva todavía en el local, ¿no te pasa que te pega un estandalazo así de repente y dices, pero esto, ¿cómo canta esta pava, no? ¿Sí o qué? ¿Eh?
3: Joder. Sí, sí, sí.
4: Me pasa a mí que llevo 4 años con ella.
0: Y que dices, mira, es que me daba igual no tocar,
3: yo flipo.
0: No tocar en este grupo, pagaba por venir al ensayo.
1: Págame.
0: Pues muchas gracias, chicos, por venir a visitarnos y por momentos inolvidables
1: siempre
0: que nos
1: regaláis.
0: Siempre
1: es un placer venir aquí.

0: votaciones de disco de la semana son como un viaje al pasado. Imagínate, es viernes y tienes 1000 duros que has ahorrado después de meses. Entras a tu tienda favorita y la pasta solo te da para comprar 5. Algunos ni te suenan, de otros te ha hablado un amigo. De uno te gustó la carátula. A lo mejor le dices al de la tienda que te lo ponga un poco. Pero también quieres comprarte el de la banda de tus colegas, que acaban de sacar adelante una grabación con mucho esfuerzo y te apetece apoyarles un poco. Te llevarías muchos más, pero solo tienes 5.000 pesetas. Es tu dinero. Tus 5 vodka.
1: Estoy haciendo aquí un remix. Se me ha quedado trabado por pedirle al ordenador demasiadas cosas a la vez. Le he pedido que me haga aquí un... A ver, estoy descomprimiendo
0: un papel en el escaparate.
1: Es que te he perdido una cuña y se ha quedado en bucle, ¿sabes?
0: ¿Cuál ha sido el más vendido? ¿Juegas?
1: A ver, ya está. Madre mía, pobrecita. Que nada, que le estaba pidiendo aquí que me descomprimiese un archivo zip a la vez que estaba pinchando la cuña y el ordenador pues no da con todo. A esto le pones a un pavo a rapear encima y es un temazo, ¿eh? Y en fin, bueno, pues a ver si esto acaba y os puedo pinchar lo siguiente.

Estos son, bueno, te estaba contando a ti y así se lo cuento a todo el mundo. ¿Dónde sale? Esto es, ¿dónde sale esto? En Spotify, en iVoox, son las redes directas de podcast. Después tenemos nuestra web y después hay emisoras, que son un huevo de ellas. Los miércoles en Paquito. Los jueves en Foramontanos. Los martes en Arco, ahora por la tarde. Los viernes en Top Cantabria. Los sábados en Arco FM otra vez. Y los domingos en Cadena Feeling. Y luego, aparte de eso, en Latinoamérica, en Templaria, en el cine contra Mao Musical en Brasil. Y no sé en cuál más. Hay un montón. Ah, sí, en las Islas Canarias, en Vigilante Radio, también online. En Logroño estamos en Splash, aunque hace un huevo que no hablo con ellos. Yo espero que nos siga. Si hay alguien de Logroño escuchando, por favor que me confirme que seguimos en Splash Radio. Y se me habrá olvidado alguna, pero bueno, para eso tenemos la cuña. En fin, lo que escuchabais era Unchosen Ones, que es una banda que sí que nos envió su disco en su momento. Y nos gustó mucho y lo pinchamos, pero hacía un huevo que no los ponía. Me parece que los he puesto bastante menos de lo que deberían. Y entonces ahora, cuando estaba aquí haciendo el acuse de recibo, pues me he encontrado con ellos y me ha apetecido volverles a poner. Y luego voy a poner también a otra banda que se llama Unfelt. Tienen un disco que se llama Path of Endless Perditions. Y voy a ver si consigo que suene mientras descomprimo el zip, porque esto sí es verdad que lo podría haber pinchado directamente, probablemente desde una plataforma de streaming, pero hijos, no me ha dado tiempo. La cabeza me da para lo que me da.

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Ese son Viagra Boys dentro de los grupos que os gustaron en 2025. Perdonad si ando un poco trabadete, como siempre. Bueno, si es que es lo habitual. Pero que ando saltando de una plataforma a otra, ya sabéis que le damos muchas vueltas al sentido del programa. Y la verdad que pensamos, sentimos que el programa no se puede basar solo en las reproducciones en streaming, porque hay cosas que no están, ni siquiera están en internet, aunque las busques como, yo que sé, Cloaca o que he pinchado antes, ¿no? Hay cosas que no están, por ejemplo, en Spotify, como el disco Ojo Trueno que he puesto antes, que lo he puesto desde Bandcamp. Hay otras cosas que tenemos solo en MP3. Ahora mismo, por ejemplo, estoy poniendo Judas Priest. Por mucho que Judas Priest no quiera que ponga esta canción, os habréis enterado. El material de Reaper no está en los streamings oficiales de Judas. O tienes que ir a buscarlo, o a gente que lo ha subido aparte, o ir a tus discos, claro, que paso los tienes, ¿no? Pero es curioso porque al final es un poco 1984 esto. Se va creando una realidad que olvida, aposta partes del pasado, que remarca o realza otras partes distintas. Mira, hijo, la historia de Judas Priest tiene esta etapa con Reaper Owens al fondo. Reaper está sacando realmente también rentabilidad de que no esté, porque él dice, si quieres escucharlo tienes que venir a mis conciertos. Pero claro, también entiendo que esté jodido de que se le borre, ¿no? De que se borren temazos como este. Por cierto, nunca hemos escuchado cantar a Rojalfor. A mí me gustaría.

Ha muerto Glenn Hansard y la verdad es que nos ha pillado absolutamente por sorpresa y estamos apenados porque yo ciertamente no es un tío al que le estuviese siguiendo la carrera de cerca, pero siempre me ha gustado mucho cuando me lo he cruzado. Lo teníamos mucho cariño, evidentemente, no solo por los Commitments, sino especialmente en mi casa por Once, esa banda sonora que la hemos escuchado hasta la saciedad. Y luego, pues de vez en cuando, pues yo qué sé, nos poníamos algún disco de él o de su banda, The Frames, ¿no? Cuando he puesto la noticia en el foro, enseguida hay nuestro amigo colaborador Sergio, pues nos ha recomendado que le demos una vuelta a este directo setlist del año 2003. En fin, nos dice Sergio: tuve la oportunidad de verle en el Anchoqui y me encantó en directo. Yo recuerdo que la primera vez que se habló de Glenn Hansard en Noche de Rock nos lo trajo Chus de Lunática. Yo creo que en el 18 aniversario de Noche de Rock o así. Porque hicimos un especial en el que la gente iba trayendo ahí canciones que les gustaba y él puso esta.

ha muerto Plas Johnson, un saxofonista que probablemente por el nombre no conozcáis, pero que sí conocéis por ser quien puso su saxo al servicio de la música de la Pantera Rosa. Así que lo habéis oído millones de veces. Él luego grabó, bueno, aparte de con Mancini, con Etta James, con Ella Fitzgerald, con B.B. King, con Johnny Otis, con Frank Sinatra, con Marvin Gaye, Nat King Cole, Elton John. En fin, 94 años. Hoy lo vamos a recordar, pero me apetecía poner algo distinto, ¿no?

Y luego vamos a despedir esta sección del programa hablando de Luke Kohler, uno de los dos hermanos Kohler responsables de fundadores de Psicofitol, los cuales hemos pinchado por aquí en infinidad de veces. La parte más hardcore New York de nuestros foreros siempre los reclamaban y en más de una ocasión fueron disco de la semana. Y nada, que ha muerto de cáncer de esófago después de 2 años de tratamientos.

Pues con esto nos vamos, ¿eh? Me he quedado solo en el estudio. Los Pretend se marcharon hace un rato. Omar se ha salido ahí al parque a leer. Está leyendo la Biblia el tío, para sacarle peros. No sé quién saldrá. Ayer venía indignado. Pero, ¿quién va a vender su progenitura por un plato de lentejas? Pues, oye, esas son las historias. Está bien saberlas, porque luego si no, no pillas ni los refranes. Pero en fin, pues eso, a todo con curiosidad y a todo con espíritu crítico también, ¿no? Así por lo menos se hace en mi casa.

Otro día estuvimos en Ampudia, no sé si conocéis ese pueblo de Valencia. Qué chulo es, un castillo súper bonito. Y a la vuelta paramos en Valencia y entramos a ver la catedral. También hacía mogollón de años que no la veía. Y nada, que lo conectaba un poco con una entrevista que he leído hace poco de Fernando Ribeiro, de Munster. Hablaba un poco pues con todo el rollo anticlerical y anticristiano del rock y del metal, ¿no? Que está bien que esté ahí, contra todos los poderes siempre, ¿no? Y contra todas las manipulaciones. Pero eso no te quita. También tengo amigos que se quedan en el bar de enfrente y no entran a las catedrales. Coño, con lo bonitas que son. Además es como casi regalárselas, ¿no? Al final eso se hizo con el esfuerzo y con la sabiduría de mucha gente, desde un lado y otro de la fe. Así que no sé, yo creo que siempre mejor entrar, verlo, disfrutar, aprender. Y ya está, con ese pensamiento os dejo. Si veis que hace mucho calor en la calle, en las catedrales está fresquito.

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Por fin es viernes y desde Paquito FM, la radio de Cantabria, os deseamos un feliz comienzo de fin de semana. Chicos, un besazo enorme a todos y a todas.

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Empezamos con Aka Lara. Lo que vamos a escuchar a continuación son dos temas titulados Mi Pompa y Vida y Miedo. Todo mezclado y masterizado por Carly Nistal. G.

Y hoy, familia, os traigo mucho rap palentino, sobre todo nuestros amigos del colectivo Favela Vandal. Os dejo con Isma Pérez con los temas Me Quieren Matar y Azar.

¡Yay, familia! Y volvemos con uno de los máximos exponentes del hip hop a nivel nacional. Vamos con Case, con el tema titulado No Friends y Perros Callejeros. Recordad que yo soy Elena Azario, esto es La Esfera del Underground desde Malamare Records en Paquito FM en el 88.1.

0: Acabamos de escuchar a Capi del colectivo Favela Vandal con el tema titulado Cenizas. Y os dejo directamente con Salud y Respeto. G.
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¡Yey, familia! Y ahora vamos con el ratito que le dejamos a los productores. Os traigo dos pedazos instrumentales, la primera de nuestro hombre Joe Barrier y la segunda del gran Dr. P, aka George Palmer. Espero que lo disfrutéis, familia.

Y os dejo directamente con nuestro hermanito de Barcelona, Ruben B, que desgraciadamente me dio la mala noticia de que va a abandonar los escenarios después de casi 20 años subidos a ellos. Y voy a darle el homenaje que se merece en los siguientes programas. Os dejo con Eternos y Bandidos de Ruben B.

0: le vamos, Roger Robert De Niro.
1: Yay, familia, espero que estéis disfrutando de la esfera del underground. Ahora os dejo con un par de temitas de un servidor, Malamadre24 y Males de Altura. Espero que lo disfrutéis. Yay.

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0: oscuras. Y ahora llegamos a la parte de los trabajos completos. Con mucha pena tengo que informaros que hoy ponemos los tres últimos temas de The Mixtile de nuestro hombre Docta P, aka George Palmer. Ha sido un placer poder disfrutar de este trabajo en la esfera del underground. Desde aquí le deseamos muchísimos éxitos y con ganas de seguir escuchando los nuevos trabajos de Docta P, a.k.a. George Palmer. Vamos sin más dilación con ello. G.
1: ¿Qué hacemos?
2: Joder, ser otra vez. ¿Qué pasa?
1: Ya voy, respeto, gente.
2: Beto, a mi silla, silencio. Agáchate. Oiga, ¿qué pasó?
1: Hola, gente, están aquí. Ya voy, respeto, señor.
2: Cállate el puto, la boca. Agáchate, Beto. Calla la puta boca. La vas a cagar una vez más, Beto. Charlie Pope, corto.
1: ¡Ayúdame! 8 de la mañana, martes. Rayo 11. La importancia de sacar escales. Calle, casi con los vecinos. No hace más que 2 horas. Una placa de que por ahí. 2 policías heridos.
2: Padre y hijo.
1: Un brigadier en mal estado. 2 ladrones han huido. No sabemos nada de momento. Sí. Me informan que toda el. Incorporado. Agente de peso.

Yay, familia. Y ahora vamos con Rumore Bianco de Joe Barrier y Buchita. Os recuerdo que es un trabajo que sacó mi hermanito de Las Palmas de Gran Canaria, Joe Barrier. Las instrumentales al completo están a su cargo y la grabación, la mezcla y el máster está a cargo de Buchita. Es un trabajo que tenéis en todas las plataformas digitales y podéis echar un ojo en cuanto queráis. GGGGGG.

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Y familia, ya hemos llegado al final de la esfera del underground. Muchísimas gracias a todos por acompañarnos en este viernes. Antes quería recordar que podéis hablarnos al Instagram del estudio para pasarnos vuestra música, ya sean canciones, instrumentales. Podéis informarnos de eventos que se vayan a realizar, que también los comunicaremos. Muchísimas gracias a todos por estar con nosotros. Recordar que esto es la esfera del underground. Yo soy Ele Nazario desde Malamadre Records en Paquito FM en el 88.1. 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Hasta la semana que viene, familia.

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Hola a todos y bienvenidos a Top Sound, el programa internacional donde los artistas representan a sus países a través de la mejor música independiente del mundo. Comencemos nuestro viaje musical de esta semana por 8 naciones. Representando a los Estados Unidos, comenzamos con un tema lleno de energía y buen ambiente. Montmartre, Party Moves, es una invitación a celebrar, bailar y disfrutar del momento.

Nuestra siguiente parada es el Reino Unido, donde la emoción y la resiliencia toman protagonismo. Samuel Carrancho, After the Storm, nos ofrece un recorrido inspirador que habla de superar los desafíos y seguir adelante.

Viajamos ahora a Austria con una propuesta moderna y divertida que refleja el mundo digital de hoy. Viennak Up World combina ritmos pegadizos, creatividad y un estilo electrónico muy personal.

Es el turno de Italia con una canción que pone el foco en la conexión humana y las emociones auténticas. Reverendo Secret, Occhi negli occhi, transmite cercanía, sensibilidad y la esencia de la composición italiana.

Desde Japón llega un tema con un encanto muy especial. Monochrome, Toco Toco destaca por su ritmo contagioso y una atmósfera original que resulta imposible de olvidar.

0: Baila lento, mami, 500 dólares ahí. Luces bajas y manaca de Eyes on you tonight. Escalco de Hanna Soul, dame un poco más.
1: Papi chulo.

representando a Suiza, nos elevamos con una propuesta amplia y luminosa. Realmente, Take Me to the Sky transmite libertad, optimismo y el deseo de llegar cada vez más alto.

Nuestra siguiente parada es España, donde la pista de baile cobra vida. Punjabi MC, Munyan Tubaki, Dario Nunes en Johnny Bravo Remix mezclan influencias internacionales con una energía perfecta para disfrutar sin descanso.

Y para cerrar el programa, llegamos a Alemania con una propuesta intensa cinematográfica. Servitor, The Invocator, ofrece una atmósfera poderosa, misteriosa y llena de personalidad.

Topsum se despide hasta la semana que viene. 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
1: 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Hola, flamígeros. Buenas. Estamos de nuevo aquí, intentando escuchar y comprender el variopinto galimatías sonoro que Llamas a mí lanza desde hace 78 ediciones. Como decía el grupo Dalle, otra vez caminando de revés. Agosto, verano, calor, fiesta, bebidas frescas, sombra y ahora música comparada. 2001, un zapatazo dentro del disco Casta y Figura. El Fari lanzó una canción con aroma a chiringuito, bocata de tortilla y un cuñado ciego de sangría.
8: ¡Es que te lo digo yo!
1: Después de esto, que algunos especialistas catalogan de chabacano, compararemos a El Fari con un grupo pionero de Cantabria,

0: ¡Mira qué pachangada ha puesto! ¡Ah, al Fari!
1: Sí, el Fari en 2001. Comparemos a el Fari con aquel grupo pionero de Cantabria que os hablaba antes. En 1989, ellos la armaron parda en los 40. Con un temazo titulado Bajo el Sol. Ambas, Bajo el Sol, de Melopea, y Verano, Verano, ahora no sé yo por qué no, pero entonces sí, ¿eh? Eso de que sus culitos pasen por mis manos. Mira, te pegan una hostia que lo flipas.

Con estos dos ejemplos de lirismo, poesía y sutileza, quiero deciros que al final estamos agostados. Mira, Vetusta Morla hizo una canción con este término, agostado. Bueno, unos que no tienen ni idea de escribir letras. Vetusta Morla.

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1: pero,
0: de mi cuerpo.
1: Pero, doctor Sugrañes, no enrede en mis cosas, que es mi programa, por Dios. Pero, doctor, doctor, por Dios.
2: Esta es buena. Tú, que lo digo ya, que soy tu doctora. Arrestronic, soy tu doctor.
1: Vale, vale, vale. Quite, quite, quite eso, que tengo una reputación.
2: Ni
1: yo tengo una reputación.
2: Ni hostia, que es que pon una que no de pensar, pon una de no pensar.
1: Venga, pues ACDC.
2: Sí.
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0: Y recuerda, si cada día dedicas 10 minutos a cagar en el trabajo, a final de año tu empresa te habrá pagado 40 horas por tus mierdas. ¡Hasta la próxima!
1: Gracias, He-Man. Aquí, flamígeros, como ya sabéis, hay para todos los gustos. A ver si os parece bien esta introspección. Luego os cuento.

Ahora os cuento. En 2020, los acólitos de Pearl Jam esperaban guitarras grunge, ambiente sucio y apocalipsis distorsionadas. Pues no. Matt Cameron, Jeff Ament, Mike McReady y Eddie Vedder electrónicamente compusieron esto: Dance of the Clairvoyants. La temática de la letra no cambiaba, ¿eh? Ya sabéis, desconexión social, incertidumbre vital, buscar la perfección sin ver lo importante, la sencillez. Ya sabéis, los perroflautas. Ahora nos dejamos de pop, rumba, surf, grunge, no sé qué, porque como siempre, en Paquito FM, un homenaje al rock and roll. Sin maquillaje, sin poses. A ver, ¿de qué va esta canción de Jimmy Barbiani? Esto es una declaración de amor al género padre y le dice: echo de menos el rock and roll. I miss the rock and roll. Enchufa el trasto, italiano. Sin postureo, Jimmy.

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4: Hemos cambiado de plato en el menú y vamos a degustar un rock tradicional y abigarrado con Drugos. Esto huele a piso compartido o de soltero o cochino, con una nevera que abres y solo hay un yogur, dos salchichas. Llegas a casa, le das al interruptor y no pasa nada. Ni la nevera, ni la cocina, ni el agua caliente. ¡Oh! Riéndose de la mala suerte, Drugos desde Gijón nos interpretan: Me han cortado la luz.

0: Seamos sinceros. Todos somos unos gallitos hasta que el cacharro ese de marras deja de conectarnos a internet, ¿eh? Ahí cunde el pánico. Es el drama del siglo XXI.
1: Desconéctate del aparato y conéctate conmigo un rato.

0: Cuando te pido que
1: mañana
0: me escuches,
1: que tienes, ¿sabes?
0: Nada parece emocionarte. Quiero conectarte.
1: Podemos grabar pasado mañana, ¿sí?

0: Alejandro y María Laura. Aparato.
1: ¿Qué aparato? ¿Qué aparato? El que tengo aquí yo debajo.
0: Por el sentido del humor de las personas se conoce su inteligencia. ¿O no? Quiero ser el millonario de la basura blanca. No tengo mucho, pero no me importa. Basura blanca. ¿Millonario de basura blanca? Black Stone Cherry. White Trash Millionaire.

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1: Escuche, Presi, esto. Es de cuando si eso. O sea que creo que fue en 1995 o 96 cuando yo me vi como cameraman grabando un acto del CAF, Comité Antifútbol. Ese día actuaba un grupo legendario de Cantabria, La Jumera. Ese día es digno de relato, pero hoy no toca, ¿eh? Descubrí un mundo de folclore montañés moderno, avanzado y reivindicativo, apartándose solo un poco de la tradición y conservando instrumentos tradicionales para comunicar inquietudes del siglo XX. Sí, eran La Jumera. Duraron pocos años, pero arrastraban a mucha gente entonces. Se metían con sus jotas punk con todo lo anquilosado y reaccionario que había en el momento. Zanfoña, tambor, rabel, guitarra, castañuelas, gritos, lo que les pusieran delante. Vamos a escuchar ahora, con Torta y Leche, la canción Los Picayos, de su gran disco El Milagro de Sanché, de 1995. Atención, jumeros, la

0: ¡Quieto! ¡Se acabó el juego! Hace demasiado calor para luchar.
1: Tiene mucha razón, Don Boot. Hace mucho calor. Y ahora, para todos los surfistas de la meseta, que sé que hay mucha gente de Castilla que nos escucha, cojamos el trillo, vamos a la era y nos imaginamos estar cogiendo olas en la playa del Liencres con The Untamed Youth, que son de las praderas de Missouri. Estos no ven el mar en todo el año. El que no es surfista es porque no quiere. ¡Go, go, Ferrari!

0: Y esta es la última del día, señora.
1: Sí, señora, nos montamos en la locomotora y despedimos este número 78, que es el primero de agosto, echando carbón a la caldera de Llamas a mí. Y como casi siempre, banda sonora de una obra maestra del cine. Viajamos al Mississippi de 1937, donde tres presidiarios fugados con pocas luces protagonizan una obra de arte de los hermanos Cohen. Oh, brother.
2: O si no, en sentido estricto, versado en las artes metalúrgicas antes de que las circunstancias lo empujasen a una vida de peregrinación.
1: En el año 2000, sin apenas conocer la Odisea de Homero, la metieron en una hormigonera con polvo, barro, predicadores, políticos, vendedores de Biblias y un tuerto de casi 2 metros.
2: Está bien. Ahora cruzaremos ese pantano.
3: Un momento.
1: Ulises Everett McGill fue interpretado por George Clooney, secundado por John Turturro y Tim Blake Nelson. Pero no solo ellos son los protagonistas, la música también es protagonista. Country, bluegrass, gospel y blues de granero. Los tres fugados utilizan su talento musical para continuar su viaje hacia Ítaca y se convierten en la agrupación vocal que causa sensación en el mar rural de ese Egeo lleno de miseria y rastrojos. Oh, brother. Homero, la Gran Depresión, pícaros y bluegrass. Muchos creen que esta canción está interpretada por Josh Clooney, pero en realidad I'm a Man of Constant Sorrow es de Soggy Bottom Boys. Oh, brother.

Pero primero tendréis que recorrer un camino largo y difícil. Un camino lleno de peligros. Cosas contemplaréis que os asombrarán. Veréis una vaca sobre el tejado de un cobertizo. Y otras muchas maravillas. No puedo deciros cuánto va a durar el viaje, pero no temáis los obstáculos de la ruta, pues el destino ha dispuesto ya la recompensa. Aunque la senda sea dura y vuestros corazones se fatiguen, seguiréis andando el camino hasta encontrar la salvación.

Bueno, pues ala, rapidito, que ya está todo el pescado vendido de este número 78 de la revista musical para gente veloz, Llamas a mí. Ya sabéis, los comentarios...

0: Pero este, ¿qué se ha metido, colega?
1: Llegamos a su fin. Llamas a mí se despide hasta la semana que viene. Artronic.
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1: Muy buenas noches, amigos. Aquí Cochise DJ con la edición número 20 de Invasión Rockabilly para Radio Paquito FM. En esta ocasión vamos a escuchar todo temas instrumentales de los años 50 y ya os iré diciendo conforme avance el programa. Este programa se emite todos los viernes a las 10 de la noche. Nos podéis encontrar en Radio Paquito FM 88.1 para toda Cantabria y también podéis escuchar siempre en directo en la web de la emisora. Estamos en Instagram, en Facebook y adelante, sintonía.

Bueno, el programa de hoy, como os he comentado, son todo instrumentales, los años 50. Es una edición de Cocomoyo Records, en colaboración con Rhythm Bone Records. Se titula Boss Black Instrumentals. En este caso es el volumen 1, Rinky Dink. Y de ahí yo he hecho una selección de algunos temas que son los que vamos a escuchar hoy durante todo el programa. La primera canción que vamos a escuchar es de Bob Reed and His Band, que se titula Malibu y es del año 1957.

Todos estos instrumentales que escuchamos hoy son, bueno, pues música con órganos tremendos, con saxofones rabiosos, con unos bateristas tremendos también, esas guitarras, esos ritmos para bailar sin parar y para mover tu esqueleto y diversión a tope. Estos son estos instrumentales. El siguiente tema que vamos a escuchar es del año 1956, Levi Seabury and His Band, y el título es Boogie Beat.

Continuamos con Piano Red y su instrumental Wildfire del año 1957.

Bien, continuamos con Red Prysack y su tremendo 2.8, 1957.

Vamos con un Strolling y ni más ni menos que con Jimmy Nolan del año 1956, titulado Strolling with Nolan.

Vamos con un tema de Ike Turner, antes de estar con Rita. Este tema es del año 1956 y se titula Rock a Bucket. Ike Turner and the Kings of Rhythm.